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0: 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Facilito, vaya a Radio Box también, por favor. Conéctese con nosotros, envíenos sus mensajitos. Gracias, por acá tenemos mensajes. Cangrejito, ¿qué dice?
1: Para acá los amigos que van a reportar.

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1: Dice por acá cosas que le puedes decir a tu mascota y también a tu pareja. Por ejemplo, en el aseo personal. Huele raro, pero ya me estoy acostumbrando a ese olor. Dios mío, por acá. Quédate ahí parado, estorbando, dice que es tu especialidad. Hoy así les tratan a veces a la pareja.
0: Ay,
1: pero ¿quién cree usted que maltrata más, el hombre o la mujer?
0: Las mujeres, obviamente.
1: ¿La mujer maltrata más?
0: Claro.
1: ¿En serio?
0: Sí, son más groseras.

0: poner la ropa sucia.
1: No sé, yo creo que la mujer es más sutil. Más bien el hombre como que es más grosero. ¿Qué dicen por ahí los chicos?
2: Ahora, ¿quién es más desordenado? Para mí las mujeres. ¿Qué está?
1: Los hombres.
2: No, las mujeres.
1: No, los hombres son muy desordenados.
2: Si solamente la cartera que llevan las mujeres todos los días es un guardarropa completo.
1: Oiga, de mí no están hablando.
2: Es un guardarropa completo. Desde papel higiénico, pañitos húmedos, llevan manzanas, fresas.
1: Hasta un libro tengo yo ahí.
2: Imagínese, hasta un libro.
1: La caja de maquillaje, esto. Oiga, pero no, eso es porque

0: Solo le falta llevar el poncho nada más.
1: Siempre llevo un paraguas.
0: ¿En serio?
1: Sí, siempre, en mi carro.
0: Y para el frío, un poncho también. Frío.
1: Este cangrejo, por Dios. Déjenlo nomás. Vamos a ver por acá, a ver qué nos dicen. ¿Qué nos dicen a través del 099 56

0: primera vez.
1: Dice no, que la primera vez nunca se olvida.
0: Ya, yo quisiera saber cómo llegó, si no se le subió la presión, no se hinchó, no se...
1: No, ya estaba hinchado, ya se
0: da. Por favor, no se olviden las encomiendas que le pedimos, ¿sí? El día que se estaba yendo todos, el año viejo se nos va.
1: Y se fue.

dice por acá, saludos desde la 9 de octubre. Aquí estamos escuchando en el local, Peracé. Saluditos, gracias. Eso, full sintonía aquí en la ciudad de Cuenca.

0: yo.
1: Así, con razón.
0: La hice bien chola, eso sí. Ya tengo, yo tengo eso en la sangre, señores, ya saben. Yo soy del pueblo y para el pueblo.
1: ¿Por dónde queda Yolón?
0: Está por Yacao. Tiene que subir Yacao, pertenece a Dele.
1: Oh,
0: Solano.
1: Ya.
0: Solano, Dele, Jacarín, Domay, Caldera, Sitincay. Saludos para la gente que está por ahí a los alrededores escuchando Radio Estelar. Qué gusto tener por acá personitas que también están en sintonía. Un abrazo, mi hermosa Nancy Olalia. Angelito Sucuchaña, ¿y por acá qué dice Renatito? Voy a buscarme un amor, por favor. Please, please, ya, póngame una de caramelo. Ya le vamos a poner más adelante mi corazón. El Bronx presente también, pero yo le invito a que nos escuche, ya sabe. Aquí estamos 24-7 con ustedes a través de las aplicaciones y a través también de la 99.3 FM. ¿Qué se viene, cangrejito?
1: Ahí estamos los amigos disfrutando

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0: Silvanita, qué chévere, aquí estamos conectados junto a usted, acompañándole. Gracias, mis corazones. Hable serio, dice, hable serio, ¿cómo que los hombres no nos bañamos? Algunos no, algunos les da pereza, tienen frío.
1: Es más, los hombres cuando salen de bañarse, ellos no andan con ropa, andan hecho desnudos ahí por toda la casa.
0: No sé, ya son años que no bebas en mi casa.

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0: la pasa en el lado, pasa en el lodo. Y metido en el hueco. En el hueco puro lodo.
1: Dios mío, santo, ya basta, basta.
0: Como dice Bobby.

0: son.
1: Nacieron feos y encima pobres.
0: Por eso uno pasa también trabajando, lo porque rico que... no soy. Chicos, solo mis muchas.
1: Dios mío santo. ¿Cómo puede ser posible ese suceso? Saludos por acá. Mi Chivis, un abrazo para mi hermosa Rosita Vanega.

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0: 6 de la mañana con 20 minutos, señores. Acá estamos disfrutando de esta rica cumbiacita peruana. Para que todos ustedes compartan esta mañana. Mañana especial de día. Día martes 4 de agosto.
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0: El día de hoy levantándose con ganas, con ánimo, señores, este es el sacudón mañanero.
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0: Todos y cada uno de ustedes compartiendo la buena musiquita a través de la 99.3. El programa que marca la diferencia, señores. El programa que te dice, levántate con ganas, despiértate. Vamos ya, levántese, por favor.
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0: A enviar los mensajitos, por favor. A enviar los mensajitos a través del 099-564-2990. Hoy el señor solo ha amanecido con pereza. Todavía no quiere hacer la presencia en lo más alto del cielo. Todavía no se le ve al señor sol.

0: Recuerden, amigos, que estamos acá en la 99.3 Radio Estelar. Acá nosotros estamos llegando con los saluditos en los diferentes sectores, diferentes lugares. Saludito para mi pana, el Melexista Azul. ¿Qué ha pasado, mijo rey? ¿Qué ha pasado? Anda muy ocioso usted, el Melexista Azul. Solo levantándose tarde, usted, como saben decir por ahí. Solo así usted, joven. Solo levantándose tarde, joven Melexista. Hable serio, mi hermano. ¿Cómo le ha ido? ¿Todo bonito? ¿Todo bien? Acá poniéndole la musiquita, la rica cumbiacita peruana.
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0: Saludito también a toda esa linda gente que está allá en los Estados Unidos, en Nueva York. Muchas gracias por estar conectados en la compañía de Radio Estelar. Claro que sí, amigos.

0: Recuerden por favor salir a tiempo.
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0: Recuerde que son ya las 6 de la mañana con 24 minutos.
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0: 6 de la mañana con 24 minutos, luego llega tarde de trabajo, por favor. A salir con tiempo en esta mañana espectacular de día martes 4 de agosto.
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0: No se olvide también de mandar los mensajitos a través del WhatsApp. Línea de WhatsApp activada, ¿no?
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0: A través del 099-5642-990. La línea que te contagia. La línea que te conecta con la 99.3. La línea que te pone en contacto con el mundo de Radio Estelar. Nos vamos a la pausita, ya regresamos, amigos. No se desconecten.

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Víctor del Medio Gido, para Carlitos Benítez y su familia. Él nos está escuchando, sintonizando desde tempranito. Muchas gracias. Vamos a regalarle una tacita de café. Sírvase, sírvase ese cafecito. Un saludo también para esa linda gente en Ricaurte. Un abrazo gigante para Marielita Toledo, que está desde tempranito escuchando Radio Estelar. También le brindamos un cafecito. Un cafecito aquí a la distancia. ¿Quiere cafecito con leche? Cafecito. Cafecito puro. Chévere, ahí estamos. El saludo también para don Andresito Figueroa, en el centro de la ciudad de Cuenca. A él le vamos a regalar una agüita de horchata, ¿ve? Una agüita de horchata para que desayune. El saludo también en el sector de baños para nuestra amiga Sonia Jaramillo. Buenos días. Nos dice por ahí que chévere música. Qué rico acompañarse de la jornada con esta buena música, empezar de lo mejor. Y el señor Sol ya comienza a aparecer. El señor Sol ya comienza a hacer su presencia. Saludito en el sector de Azogues, en Charasol, para Javier Morales. Activado con la mejor energía. Buenos días, mijo

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0: Estamos marcando 7 de la mañana con 5 minutos. 7 de la mañana con 5 minutos, amigas, amigos. Qué chévere, muchas gracias por conectarse a través del 099-564-2990. Estamos acá con este rico merenguito. Muchas gracias, Dios te pague. Saluditos a todos y cada uno de ustedes. Sírvase, sírvase un cafecito, un desayuno a estas horas del día. Recuerda que estamos 4 de agosto.
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0: compartiendo con todos y cada uno de ustedes este espectacular día martes. Martes 4 de agosto. Martes en el cual estamos dispuestos a ponerle toda la gana, toda la energía. A decirles, levántense con ganas, con energía, señores. Ya que el día de hoy vamos a darle con todo, señores. Así es, así es. Estamos con este rico merengue, disfrutando desde la cabina 99.3 en compañía de todos y cada uno de ustedes. Saluditos en el sector de Totora Concha. Para don Carlitos, ¿cómo le va? Buenos días. Acabando ya la rutina de ejercicios, Dios te pague. Muchas gracias, acompañándonos de tempranito, desde las 6 de la mañana, conectado con Radio Estelar. El saludo también cordial para los amigos que nos escuchan en el Centro Histórico de Azogues y el Centro Histórico acá de Cuenca también. Muchas gracias, muchas gracias. Saludos en el sector de Bayas para Marielita Carpio. Buenos días, sector de Azogues. Buenos días.

El saludo cordial para mi pana Andresito Correa. Buenos días, mi hermano. Andresito Correa reportando sintonía. ¿Cómo le va, mijo Rey? Buenos días. Lina 17, excelente día, mi amigo. Muchas gracias, muchas gracias. Andresito, le vamos a regalar hoy día un cafecito imaginario también a él. Cafecito, yo creo que cafecito puro para que vaya activado en el volante. Cafecito puro para que se sirva con unas empanaditas le vamos a brindar, ya. Sírvase imaginariamente ese cafecito con unas empanadas. Empanaditas de viento nomás para que no le haga mal y pueda camellar en chévere. Saludos, mi rey, que tenga un excelente día. Saludos, mijo, que avance, avance esa unidad. Dele, mijo, dele. Hagamos cuenta que yo soy el ayudante y le digo, dele, señora, dele, pa'l fondo. Vaya pa'l fondo si hay espacio, señora. Jovencito, siéntese para atrás. Deje el espacio libre. Ese es para las personas adultas mayores. Tenga la bondad, atrás tiene asiento. Circule, por favor, circule.

El merengue presente en esta mañana, señores, aquí en Radio Estelar. Qué rico que se disfruta. Con todos y cada uno de ustedes, muchas gracias por la sintonía. Siga mensajeando, por favor, a través del 099-5642-990. Vamos a mandar ese mensajito de buenos días para empezar la mañana de la mejor manera. Recuerden, amigos, que este es Radio Estelar, con la buena música, la buena vibra, para que todos ustedes se pasen una mañana espectacular. Esta mañana de día martes 4 de agosto, 7 de la mañana con 15 minutos. Vaya poniéndose pilas, vaya poniéndose pilas. Cuidado, se me atrasa del camello. Saldrá con tiempo, por favor. A la esposa, dígale, mi amor, no seas malita, prepárame pronto el desayuno. Yo voy a dejar siquiera tendiendo la cama. Alguito mismo deje haciendo la casa, vea. No está esperando a que la pobre señora haga todo. O si la esposa sale primero y después el esposo. La esposa siquiera los platos dejará lavando. Sino todo él. El pobre me va a decir, solo yo. Así es, señoras y señores. Esto es Radio Estelar para todos los que están escuchando. Esta es la 99.3, la que se anda comiendo toditas. Por ahí estamos a full. Qué chévere, señores. Qué rica la música. Para pasarnos la mañana espectacular, como les

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Inicio de espacio publicitario en vivo, señores. 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

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A esta hora hay subirle el volumen y préndase. Porque estamos con estos hermosos, hermosos temas. Los maravillosos años 80, 90. Años donde la música no solo se escuchaba, se sentía. Hablamos de la época de oro cuando las guitarras tenían alma. Los sintetizadores te hacían viajar y las letras se grababan para siempre en la memoria. Música hecha con talento puro. Qué rica música de los 80-90. Para todos aquellos que crecieron y crecimos con esta música. Para las nuevas generaciones también que reconocen lo bueno. Esto es pura calidad.

esta canción, no sé, pero a mí esta canción me traslada a la canción esta. Esta canción me traslada a la película. A la película de Will Smith. Se me fue el nombre de la película, pero es la película esta donde hay la invasión de los muertos. De los muertos vivientes, ¿no? De los zombies. Se me fue el título de esta película, oiga. Pero me recuerda esta canción a esta. Estamos llegando, señores, a la parte final. Se viene el noticiero con el licenciado Freddy Massa. Nos vamos despidiendo. Qué rico habernos despedido con estos clásicos. Clásicos realmente. Que nos hace pero vibrar. La piel se nos eriza. Recordar aquellos años. Aquella época. Inigualable. Vamos, por favor, despidiéndonos. Muchas gracias, mi nombre es Juan Carlos Fernández. El Loco Mix, Dios te pague. Muchas gracias. Nos vemos el día de mañana, si así papá Dios lo permite. ¡Echa la guagua! Nos vamos, señoras y señores. Dios te pague. Muchas gracias. Chao, chao, chao, chao, chao, chao, chao, chao, chao, chao, chao, chao, chao, chao, chao. Hasta la vista.

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1: Buenos días a toda nuestra audiencia, a todo nuestro público, el mejor público del mundo que escucha, que sintoniza Radio Estelar en 99.3, señal convencional, señal abierta. Y en el Real Audio estamos para todo el planeta. El muy buenos días, segundo día de la semana, segundo día de labores. Estamos en martes 4 de agosto del año 2026. Temperatura ambiente en la ciudad de Azogues, capital de la provincia del Cañar. ¿Cuántos grados tenemos hoy? Hoy tenemos 12 grados centígrados. De seguro, más adelante hará su aparición el astro rey. Hoy como que se ha quedado dormido Mr. Sol. El señor Sol todavía no hace su aparición en el firmamento local. El saludo para toda nuestra audiencia hoy, cuando estamos celebrando el día de Jacinto y Euterio. Vean, los santos del día, Jacinto y Euterio. El saludo también para los cumpleañeros, para las cumpleañeras, para aquellas personitas que están cumpliendo un año más de feliz y risueña existencia en esta ocasión, en esta oportunidad.
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0: 40 minutos. La información a través de Radio Estelar tras la confirmación de las primeras muertes relacionadas con el brote de ciclosporiasis en Estados Unidos. Un médico explica lo que se debe saber sobre la infección.
1: Ya sea lupus o ya sea enfermedades reumatológicas que requieren medicamentos para disminuir el sistema inmune, podrían ser complicadas con este parásito. Pero además de eso, los niños muy jóvenes y también los adultos ya mayores que podrían tener su sistema inmune no preparado para esto y podrían deshidratarse mucho más rápido que una persona adulta menor.
2: Nos ayuda a entenderlo porque solo sabíamos que tenían algún tipo de condición, decían enfermedades subyacentes severas. Oiga, ¿por qué es más frecuente que este parásito tenga peso en los meses de calor, dicen las autoridades, de mayo a agosto?
1: Sí, dependiendo de los cultivos también, de los tiempos de cultivos, porque este parásito necesita un tiempo, no se puede transmitir de persona a persona, sino que cuando llega a las aguas y estas aguas se toman para cultivar, para regar los cultivos, ahí es donde estos cultivos que van creciendo hacen que se active el parásito al aire libre, se activa y ya está contaminando esos cultivos que en esas épocas están saliendo ya para darse al público.
3: Gracias, doctor. Un malestar estomacal sabemos puede tener varios motivos diferentes y quizá no ir más allá de un dolor o de una diarrea ocasional. Pero ¿en qué momento se dispara la alerta para ir a consultar por una posible ciclosporosis?
1: Sí, es importante porque los virus, por ejemplo, pueden dar diarreas por unos 3 o 4 días, generalmente mejora rápidamente después de eso. Pero esta infección por este parásito que va al intestino, especialmente en la parte del yeyuno, ileum, podría causar inflamación permanente de las células del intestino en esa región del intestino y hace que esa inflamación no deje que se absorban los alimentos, se absorban no solo los alimentos, pueden ser cualquier, hasta los medicamentos inclusive. Y esta diarrea puede perdurar por más de 3-5 días y si esto se persiste puede causar deshidratación, sobre todo cuando hay fiebre, debilidad general. Eso acompaña a este tipo de infecciones por este parásito y es cuando debemos prender las alertas, sobre todo en personas más susceptibles de deshidratarse rápidamente.
2: En Michigan habla de más de 11.000 casos, son unos 18.000 a nivel de país. El gobierno dice que está bajo control. ¿Qué tan grave es ver este número de casos?
1: Claro, siempre hemos tenido este tipo de parásito en esta época, no es extraño que esto pase, pero en este caso, en este año, ha sido especialmente numeroso y eso es lo que llama la atención, lo que ha prendido las alarmas, porque los casos se han salido de los números que normalmente hemos tenido año tras año. Así que ese número es importante precisamente porque nos ayuda a entender que la infección se ha transgredido lo que usualmente tenemos cada año.

0: hace para disminuir el
1: 7 de la mañana con 43 minutos, arrestan a un hombre en Washington en conexión con el incendio forestal más destructivo en la historia del estado. 3 fuegos siguen activos y las autoridades continúan combatiendo las llamas.
2: Es en relación con el incendio forestal más destructivo de la historia de ese estado que afecta la zona de Spokane.
3: Miren, lo identificaron como Aaron Farinacci, de 37 años. Sospechan que provocó el incendio Old Trails, que es uno de los 3 que arden en la región. Permanece ahora detenido bajo una fianza de $1,000,000 y se espera que hoy comparezca. Lo va a hacer ante un tribunal.
2: Dios. Que siguen destruyendo estructuras. Hasta ahora se estima que unas 700 estructuras y hay órdenes de evacuación en áreas residenciales que siguen vigentes en esa zona.
3: Estamos recibiendo, de hecho, más imágenes, como ven, que muestran a los bomberos combatiendo las llamas en Spokane Valley, donde las brigadas se enfrentaban a condiciones extremadamente peligrosas.
2: Sí, son los incendios Old Trails, Fairview y Autumn Lane. Y hasta ahora han consumido, miren esa cifra, más de 8,000 acres en esa zona del estado de Washington. Más noticias del día. En el estado de Washington, las autoridades arrestaron a una persona.

0: 7:45, Venezuela registra más de 6.000 muertes por el doble terremoto de junio. El nuevo balance del Parlamento suma 579 decesos más y registra casi 61.000 hospitalizados, mientras ONG y colectivos civiles exigen transparencia por miles de presuntos desaparecidos.
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Aquiles Álvarez es sentenciado a 3 años de cárcel por el caso Grillete. El alcalde de Guayaquil, Aquiles Álvarez, fue sentenciado por un tribunal de Durán a 3 años de cárcel por el caso Grillete. La sentencia se conoció la noche de este 3 de agosto de 2026 a través de la Fiscalía General del Estado, quien había solicitado esa pena para Aquiles Álvarez. Para dictar la sentencia, el tribunal acogió las pruebas testimoniales, periciales y documentales que presentó la Fiscalía del Ecuador. Además de los 3 años de cárcel por delito de incumplimientos de decisiones legítimas, Aquiles Álvarez tiene que cancelar 10 salarios básicos y pedir disculpas públicas en un medio de comunicación de alcance nacional. El 10 de febrero de 2026, durante un allanamiento en el marco del caso Goleada, policías encontraron el grillete que debía portar Aquiles Álvarez en el piso junto a su cama y luego lo vieron colocarse frente a un fiscal. Tras ello, la fiscalía empezó un juicio contra el alcalde de Guayaquil por presunto incumplimiento de decisiones legítimas de autoridad competente. El juicio comenzó el 29 de julio de 2026 y duró 4 días. La fiscalía presentó como prueba 2.769 alertas registradas por el dispositivo de vigilancia electrónica, 33 avisos de grillete registrado, 5 de salida ilegal y un peritaje que detectó la ausencia de un tornillo de seguridad. Un tribunal de garantías penales de Durán se retiró a deliberar la tarde de este lunes 3 de agosto, después de concluir los alegatos finales. Lo cierto es de que el señor alcalde de la ciudad de Guayaquil, Aquiles Álvarez, fue sentenciado a 3 años de cárcel.

Marcamos la hora 7 de la mañana con 49 minutos. El gobierno de Daniel Noboa puso en marcha el plan de protección de Quito para reforzar la seguridad de quienes viven, trabajan y se movilizan por la capital. Noboa detalló este 3 de agosto de 2026 que la estrategia suma 2.000 policías y 2.000 militares que estarán en las calles, especialmente en los lugares considerados inseguros. Los uniformados reforzarán la seguridad durante el ingreso y salida de escuelas, colegios y trabajos, así como en las horas de apertura y cierre de negocios. También habrá mayor presencia en el metro de Quito, paradas de buses, mercados, bancos, cooperativas, centros comerciales y barrios.

0: 7 de la mañana con 50 minutos. Está informando Radio Estelar. Javier Milei, el presidente argentino, anuncia su visita a tierras ecuatorianas. El Che se viene por acá, por estos lares. Atentos. 4 visitas de autoridades internacionales marcarán la agenda diplomática del presidente de la República, Daniel Noboa, y el canciller Roberto Curi hasta el 7 de agosto de 2026. El Ministerio de Relaciones Exteriores del Ecuador difundió este 3 de agosto en sus redes sociales que en el transcurso de estos días visitarán el país el presidente de Argentina, Javier Milei, además Omar Sultán, ministro de Estado para la Inteligencia Artificial, la economía digital y las aplicaciones del trabajo remoto de los Emiratos Árabes Unidos. Ellos estarán en nuestro país. También llegará el ministro de Relaciones Exteriores de Japón, Toshimitsu Motegi, y el canciller de Israel, Gideon Sar.
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0: en donde veíamos que la colocación ya de la última viga, hoy todo el puente ya en su totalidad está realizado, está hecho, únicamente nos falta el tendido de la carpa asfáltica en esta zona, y luego del tendido de la carpa asfáltica en los últimos días del mes de agosto esperamos ya ponerlo en funcionamiento, sí, de toda la gente, y que ya los carros empiecen a circular ya en este puente que va a ser de mucho beneficio para el tráfico y para la ciudad.
1: ¿Cumplen los plazos, las fechas establecidas?
0: Sí, estamos cumpliendo los plazos y fechas establecidas, por eso es que siempre queremos estar en las obras para ver cómo va ese cronograma. Créanme que el cronograma está mucho más cerca y está adelantado de lo que en papeles deberíamos estar. El gobierno nacional ha puesto prioridades en las inversiones de la SOAI y en la de Cuenca, y eso es lo que nosotros, de acuerdo a las directrices del presidente Daniel Noboa, hemos venido a ver. Estamos ya con un avance del 40, como decía, y ahora luego nos pasamos al frente, ya a hacer una obra muy parecida a la que tenemos acá, y en donde el otro puente va a ir generando también una mayor solución al tráfico, tanto Cuenca Azogues como Azogues Cuenca. Esas son las directrices, eso es lo que nosotros cada vez venimos a inspeccionar, cada mes venimos a ver, y ustedes ya ven en esta obra, justamente estamos ya parados sobre el primer puente que está terminado ya, exclusivamente nos falta la carpa asfáltica, que eso obviamente es muy muy rápido de poner y dar a la gente para que la utilice lo más pronto posible.
1: ¿Cuándo se prevé?
0: Yo creo que ya en septiembre, primeros días de septiembre tenemos, si es que podemos hacerlo antes, créanme que lo vamos a poner días antes del mes de septiembre, pero el cronograma nos dice que en septiembre la gente podrá ya disfrutar de este paso a desnivel en el Monayirías.

0: Marcamos la hora 7 de la mañana con 54 minutos. Hablando de temas viales, amigos y amigas, el pasado 1 de agosto, hace pocos días, se cumplió un año de lo que fue la firma del convenio que se dio en el marco de la sesión solemne por los 81 años de canonización de Biblián. Estamos hablando de un año atrás. Hace pocos días, Biblián celebró sus 82 años de canonización. Bueno, a lo que queremos llegar, a lo que queremos arribar en el tema noticioso y formulando un breve comentario como preámbulo de esta nota periodística que les vamos a presentar, de este diálogo que les vamos a ofrecer a través de Radio Estelar. Ha transcurrido un año luego del convenio referido que hacía relación al reasfaltado del tramo vial entre El Descanso, Azogues y Biblián. Tramo que está despedazado, da miedo, da terror, da pánico circular por ese tramo antes señalado. ¿Por qué da pánico, da terror? Está llena de huecos, orámenes, orificios, en fin. Es intransitable, en otras palabras. El gobierno se comprometió a reasfaltar la vía. Me recuerdo, en aquel entonces estuvo presente el viceministro del MIT, estuvo presente un dirigente de la transportación a nivel nacional y las autoridades de Biblián y la provincia del Callao. ¿Qué es lo que sucedió? ¿Qué es lo que está pasando? Que hasta el día de hoy no se concreta, no se cristaliza esa anhelada obra para quienes somos hijos de esta parte del territorio nacional. Sobre el tema, abordamos y tocamos con el señor prefecto de la provincia del Cañar, ingeniero Marcelo Jaramillo. El ingeniero, ¿qué es lo que nos explica? Escuchemos a continuación.
1: Estuvimos involucrados, municipio de Biblián, municipio de Azogues, la prefectura de Cañar y el Ministerio de Obras Públicas, pero también ahí estuvo un dirigente gremial a nivel nacional también, ¿no? Entonces,
2: firmamos, el viceministro de Transportes.
1: El viceministro también, y firmamos un convenio en el cual la prefectura se comprometió en hacer los estudios desde El Descanso, Azogues, Biblián.

0: Chayán y también desde Azogues, Coquitán Bodelec, así como también los puntos críticos en el tramo de Ingapirca. La prefectura, firmamos en agosto, en septiembre, en octubre, en noviembre, ya entregamos los estudios con una inversión de $120,000. Es decir, la prefectura cumplió ya. Esperamos que ya el Ministerio de Obras Públicas, con los acuerdos que están dentro del convenio, continuemos con el arreglo de esa vía que está en una situación catastrófica realmente. Ha habido un olvido de muchísimos años. De acuerdo al estudio, hay unas intervenciones desde hace 50 años en donde que hay que hacer remoción de asfalto con una capa muy alta, quizás de 30 centímetros, que hay que trabajar eso. Tenemos ya los estudios entregados, ya son más de 8 meses que están reposando en el ministerio, en el MIT, como se denomina ahora. Esperemos que se nos cumpla. Nosotros hemos cursado oficios muy seguido, hemos estado insistiendo con llamadas al viceministro, a Paolo Carpio, nos han indicado que están buscando línea de financiamiento.
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2: 7:59 Terminó, finalizó la primera parte de nuestro espacio de noticias. Ya regresamos con el segundo tiempo. La segunda parte, la etapa complementaria aquí en Radio.
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0: 8:04, informa Radio Estelar, marcando la diferencia. Escuchen esta información que me parece importante e interesante. La creación de contenido ya es una profesión con formación universitaria en los Estados Unidos. Instituciones como la Universidad Estatal de Arizona y la Universidad de Syracuse lanzaron programas especializados para preparar a los futuros creadores digitales en una industria que podría mover 480 mil millones de dólares para el 2027. Vean ustedes, eso de la creación del contenido no es que alguien saca un celular y ahí se terminó, ¿no? Ahora vea, dice, ya es una profesión con formación universitaria en los Estados Unidos. Y de seguro, esto de la profesión se expandirá, se extenderá a nivel de todo el planeta. 8:05, los pasajes de los buses que conectan Cuenca con sus parroquias rurales no han sido autorizados para subir. Algo similar por acá, por la ciudad de Azogues, por la provincia del Callar. Sin embargo, dice la nota que nos llega desde Cuenca, usuarios de algunas rutas denuncian que desde el 1 de agosto de 2026, ciertos conductores cobran tarifas superiores a las establecidas. ¿Qué pasajes subieron desde el 1 de agosto? La Agencia Nacional de Tránsito, ANT, aprobó un incremento del 25% en las tarifas del transporte público terrestre interprovincial e intraprovincial mediante la resolución número 020-DIR-2026-ANT. La medida entró en vigencia el 1 de agosto de 2026 y rige a escala nacional para esas modalidades de transporte. El municipio aclaró que las tarifas de los buses verdes que cubren las rutas hacia las parroquias rurales se mantienen sin cambios. Edison Moscoso, gerente de la EMOF EP, confirmó que la entidad recibió denuncias por cobros indebidos y activó controles en los servicios interparroquiales. Se realizaron operativos durante el fin de semana que derivaron en sanciones a transportistas, indicó a un medio radial. La EMOF informó que al menos dos conductores de buses interparroquiales fueron sancionados por incumplimientos. Los controles se concentraron, entre otros puntos, en el mercado 27 de febrero, desde donde salen unidades hacia las parroquias del Valle, Santa Ana y Quingeo. Moscoso anunció que las inspecciones continuarán para verificar el cumplimiento de las tarifas autorizadas y de los valores preferenciales. Ahora, oiga, con esto de el incremento de los pasajes en el transporte intraprovincial e interprovincial, bueno, subieron. Están con unos costos que van con centavos. A ver, por acá les vamos a citar un breve ejemplo de lo que estamos manifestando, amigos y amigas. A ver, por acá tenemos el costo de los pasajes. Ahora, bueno, luego de darles a conocer el costo de los pasajes, vamos a formular un breve comentario en aquel sentido. Bueno, acá estamos, vean. A ver, dice Quito, Guayaquil, $11.50. Ese es el costo. Quito, Cuenca, $17.25. Quito, Ambato, $2.95. Quito, Riobamba, $5.03. Quito, Latacunga, $1.72. Quito, Ibarra, $3.59. Quito, Otavalo, $2.73. Quito, Santo Domingo, $4.89. Quito, Esmeraldas, $9.78. Quito, Manta, $8.84. Quito, Puerto Viejo, $8.27. Quito, Quevedo, $5.39. Quito, Babahoyo, $7.55. Quito, Machala, $19.34. Quito, Loja, $24.38. Bueno, en aquellos rubros están constando los nuevos valores de los pasajes que tienen que cancelar los usuarios, las personas que desean cumplir o llegar a determinado destino. Pero acá les decía, estamos con centavos, esperamos. Y en ese sentido, los controles deben ser exhaustivos, radicales y frecuentes por parte de las autoridades competentes para que los señores conductores, en determinados casos, ojo, oído, no estamos generalizando, en determinados casos hace presencia la viveza criolla. Ah, no, van a decir, no, como el pasaje está 11.50, redondiemos.
1: porque no tengo 10 centavos para el vuelto. Vamos a cobrarle 2. Por acá otro pasaje que está en 3,59. 3,59. No, ya el pasaje $4. En ese sentido, sería importante que se realicen los controles respectivos para evitar la especulación y para evitar de que se afecte al golpeado e irritado bolsillo del pueblo ecuatoriano.

0: Estamos ya en las 8 de la mañana con 10 minutos, 8 horas con 10 minutos. Seguimos con la información a través de Radio Estelar. Patricio Narváez, secretario general del Sindicato de Choferes Profesionales de la SOAI, se refiere al incremento de las tarifas interprovinciales, señalando que esperan una nueva revisión con el afán de que los precios puedan representar la inversión que el transporte tiene en cada viaje.
1: Como el de conocimiento de ustedes, mucho tiempo atrás hemos estado exigiendo un incremento del pasaje. De acuerdo a la ley y la normativa, debían haber sido revisados cada 2 años. Pero tantos sucesos que han tenido en sí, la pandemia y todas esas cosas, hemos esperado 14 casos para el incremento del mismo. Un incremento que se le planteó con un 50%, pero por resolución definitiva se fue del 25%, tanto en el interprovincial como en el intracantonal. Esto prácticamente es un incremento bajo comparado con la forma operativa o los gastos que necesitamos para nuestras unidades poder seguir manteniendo el servicio, pero solidarizándonos como pueblo, porque también somos pueblo. Muchas veces nos ven al transportista como el gran capitalista, pero no es así.
2: ¿Sobre ello? ¿Cómo deben
1: hacer? Sí, existen las denuncias de la ciudadanía que a partir del primero se está redondeando. Debemos manifestar a la ciudadanía que sí deben denunciar, ya que nosotros, el transporte formal está debidamente identificado y regularizado. Hemos concientizado a nuestros operadores de que, por favor, se respete esta resolución para evitar este inconveniente con la ciudadanía en general, porque a veces también, ustedes saben, nosotros no tenemos para dar los vueltos. Entonces, la ciudadanía a veces ha propuesto, viene y le da un billete de $20 para pagarle un servicio de 65 centavos. Entonces, eso ocasiona a veces el enfrentamiento entre el usuario y el propietario del vehículo. Entonces, hemos concientizado a los compañeros de que tengan los sueltos para que den el vuelto a lo justo que molerse el cobro del pasaje.
2: Esta tarifa.

0: 8 de la mañana con 12 minutos. 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Continuamos con la información. Las autoridades de gobierno en coordinación con la Policía Nacional continúan con los operativos de control los fines de semana. La clausura de un local y el exceso de libadores en la vía pública persiste. Así lo indica Paul Gómez, Intendente General de Policía en la provincia del Cañar.
1: Presentes haciendo territorio y cumpliendo las actividades propias de intendencia, comisarías, así como también operativos de control interinstitucionales en el cantón La Troncal, en los cuales pudimos trabajar en conjunto en acompañamiento a ARSA, en los cuales se realizó la inspección técnico-sanitaria de varias embotelladoras de agua, a fin de conocer de primera mano si cumplen con los estándares técnicos y con los estándares sanitarios que tienen que cumplir a través de la entidad reguladora ARSA. En ese sentido, se ha procedido por parte de ARSA a suspender una de estas embotelladoras por no cumplir con los tecnicismos sanitarios, y también en algunos otros establecimientos se procedió por parte de ARSA a dejar notificaciones para que puedan regularizarse e ir cumpliendo con la normativa legal vigente. Asimismo, pudimos estar en algunas mesas de trabajo, mesas de seguridad, en conjunto con varios entes como el GAD municipal de La Troncal, así como también Policía Nacional, Fuerzas Armadas, bomberos y otras instituciones que intervienen en los planes de contingencia que se están solicitando a través de intendencia y comisarías para la realización de las festividades en este mes de agosto en el cantón La Troncal. Lamentablemente, el día viernes, que se convocó por parte del señor gobernador y mi persona como intendente, no pudo acudir la señora alcaldesa. Es de conocimiento público que tuvo, me parece, que una sesión de consejo. Sin embargo, esa mesa de trabajo, mesa de seguridad, era para justamente poder establecer acuerdos en los cuales se pueda llegar a denotar la necesidad institucional de cada una de las instancias que participamos en esta mesa de seguridad para que se pueda desarrollar de buena manera las festividades del cantón local.
2: En Azogues hubo la clausura de un local, en tanto que el control para evitar que se libe en la vía pública continúa.
1: Una clausura aquí en el cantón Azogues el día sábado, en el tema de también indocumentados en un bar, discoteca, y de ahí para adelante los propietarios de los varios establecimientos que se regulan a través de intendencia y otros que se regulan a través del MIPRO, o antiguo llamadamente Ministerio de Turismo, van cumpliendo con las regularizaciones, van respetando la normativa legal vigente, se han regularizado con los permisos anuales de funcionamiento, y en ese sentido nosotros vemos con buenos ojos y es plausible que aquellos dueños de los diferentes establecimientos vayan cumpliendo con la normativa legal vigente. No así, todavía mantenemos algunos problemas en lo que son los libadores en la vía pública, como es aquí en Azogues, en el sector de la iglesia del Divino Niño, en la 16 de abril de la parte baja. Así también ya hemos logrado controlar en la 16 de abril el sector de la universidad. Hemos clausurado, fue de conocimiento público que lamentablemente tuvimos que clausurar como medidas paliativas, ¿no?, algunos establecimientos que no cumplían con la normativa legal vigente, y eso ha hecho de que podamos mantener el orden público y devolverle a la ciudadanía, a esos barrios, la tranquilidad. Sin embargo, vuelvo a decir.

Marcamos ahora 8 de la mañana con 17 minutos, 8 horas con 17 minutos. 237 incendios forestales ocurrieron en el Azuay hasta el 2 de agosto. Un total de 237 incendios forestales se han contabilizado en el Azuay hasta el domingo 2 de agosto de 2026, según estadísticas de la Secretaría Nacional de Gestión de Riesgos. Esta cantidad de eventos representan un total de 544.70 hectáreas de cobertura quemada. Como saldo adicional, dos personas han resultado heridas. A escala nacional, estas cifras posicionan al Azuay como la tercera provincia con mayor cantidad de eventos y área afectada. Según el reporte del Servicio Nacional de Gestión de Riesgos, Tungurahua es la provincia con mayor afectación, al registrarse 975.6 hectáreas quemadas en 151 eventos, seguido de Imbabura, que reporta 683.17 hectáreas afectadas con 226 eventos. Le sigue la provincia del Azuay.

Atentos a la hora, 8 de la mañana con 18 minutos, 8 horas con 18 minutos. Nueva directora distrital de educación 03D01, este lunes 3 de agosto del 2026. Asumió la dirección distrital 03D01. La licenciada Karen Chávez Azogueña reemplaza a Elvia Cabrera, quien se candidatizará para la prefectura del Cañar por el movimiento oficialista ADN. 7:08 de la mañana, 8 de la mañana con 19 minutos.

0: Seguimos con la información. Atentos, atentos. Rubén Calle, presidente del Colegio de Abogados de la SUAI, hace un llamado a las autoridades nacionales para resolver el problema presente en la justicia a nivel local y pide una respuesta para evitar que las audiencias cambien de fecha debido a la falta de jueces.
1: En verdad, los problemas de la justicia vienen de hace algún tiempo ya por el tema del modelo de gestión, vienen problemas por la infraestructura, por la tecnología, por la falta de personal de asistencia, por la falta de secretarios, titulares y respectivos de cada área. Pero se ha agravado mucho más estos últimos tiempos a partir de que ha habido varios jueces que se han desvinculado y especialmente el último fin de año se desvincularon por jubilaciones, se aceptaron las jubilaciones, se dieron trámite y salieron un grupo más de jueces, tanto de primer nivel, cuanto de tribunales penales, así como de las salas de la Corte Provincial de la SUAI. Efectivamente, hay áreas del derecho, como por ejemplo en la familia, que están los procesos acumulados de hace mucho tiempo y se van postergando en la administración de justicia. Pero ahora que ya no tenemos jueces y lo que se hace por parte del Consejo de la Judicatura, que un juez le encargan de otro juzgado, de un juez que salió, en verdad se hace el despacho mínimo de algunas diligencias, pero no se resuelven. El día que están fijados para las audiencias, de acuerdo al calendario o la determinación, no se cumple porque el juez que está encargado de la sala tiene que cumplir sus propias funciones en su propia sala o en su propio juzgado. Y por tanto lo que hacemos prácticamente es un fraude, simplemente fijar una fecha para que llegada la fecha se vuelva a fijar otra fecha. Esto ya nos pasó durante mucho tiempo en la sala de lo civil, cuando hubo la separación del doctor Mauricio Larriba de la sala de lo civil y se represaron y se acumularon por decenas y quizá por centenas los procesos que no han sido resueltos. Hoy tenemos una sala de lo laboral, de los tres jueces, solo uno está laborando. Y con encargo que se hace a jueces de otras salas, en verdad no se despachan, no se resuelven las causas. Precisamente lo que más bien nos hemos informado es que la anterior dirección provincial lo que hizo es enviar un informe hacia Quito en el cual se establecía que no era prioridad el nombramiento de los jueces, es decir, contrario a una realidad. Por eso es que nosotros hemos acudido directamente ya en este caso a Quito para solicitarle a la doctora Caicedo que venga acá y verifique la problemática. No puede ser que esta información que a lo mejor habría enviado la dirección provincial desinforme de una realidad que es la que estamos viviendo.
2: ¿Cuándo viene?
1: Estamos pendientes, la doctora Caicedo el 21 de julio nos envió una carta confirmándonos su venida y estableciendo que en los próximos días se determinaba la fecha. Estamos pendientes de eso porque además en el gremio hemos resuelto hacer una convocatoria a una asamblea general de abogados para avanzar en no solamente en el reclamo, sino también en la contribución para la solución de esta problemática.
3: ¿Se conoce cuál es la falencia de jueces actualmente en la SUAI?
1: No tenemos exactamente el número, pero podemos decir que a nivel de cantones, que a nivel de la ciudad de Cuenca especialmente, es bastante grave la falta de personal, insisto, jueces y también asistentes, ayudantes y secretarios.
0: 8 de la mañana con 23 minutos, Lenine Fernando Ramírez, azogueño, asumió las funciones como nuevo director provincial del Consejo de la Judicatura en el Azuay. El flamante director inició sus actividades con un recorrido por las unidades administrativas de la entidad de justicia, luego de su designación el 31 de julio de 2026, aprobada por el Pleno de la Judicatura. Durante la visita conoció de cerca las actividades de los servidores judiciales. Entre su agenda constó la visita al presidente de la Corte de Justicia de la SUAI, Fernando Moreno, y la presidenta de la Asociación Ecuatoriana de Magistrados y Jueces, Jenny Ochoa. Con ellos dialogó sobre las prioridades y la articulación del sistema de justicia, según se informó desde la Judicatura. Asimismo, se reunió con el coordinador general de la Defensoría Pública, Santiago Valareso, y el defensor público de la SUAI, Javier Amoroso. Durante el encuentro, se revisaron acciones de trabajo en conjunto.

0: En Azogues, la mañana de ayer lunes, clausuraron una cadena de farmacias que estaba expendiendo medicamentos presuntamente robados. El operativo fue desarrollado por ARSA en coordinación con la Gobernación, Intendencia, Comisaría y Policía Nacional del Cañar. Detalles de este operativo nos proporciona Eufrasia Fajardo, coordinadora zonal 6 del ARSA.
1: Un operativo interinstitucional junto con la Gobernación de la provincia. Hemos actuado de manera inmediata frente a una denuncia que nos puso un laboratorio de medicamentos, en donde nos alertó que su producto fue robado y que se lo estaba comercializando aquí en la provincia, específicamente en la ciudad de Azogues. Es por ello que la agencia comenzó una investigación y determinó los establecimientos y los puntos de venta de una farmacia, una cadena de farmacias, en donde pudimos identificar en este momento que están comercializando el lote del producto que se alerta como robado. Hemos intervenido simultáneamente los 6 establecimientos de la cadena, en donde hemos identificado la venta en cada uno de ellos. Hasta el momento hemos retirado ya y decomisado por parte de policía, al ser un producto robado, 900 unidades de este producto, de este medicamento. Además, pudimos encontrar dentro de los controles 930 unidades de preservativo que asimismo fueron denunciadas como robadas. Dentro de varios incumplimientos que nosotros revisamos en cada una de las farmacias, también han incumplido en la aplicación de tratamiento, venta de muestras médicas. También hemos encontrado productos caducados, productos sin registro sanitario. Por ende, de acuerdo a lo que dictamina la Ley Orgánica de Salud, procederemos con la clausura de cada uno de estos establecimientos. De acuerdo a nuestras competencias, nosotros efectivamente haremos la sanción administrativa como medidas cautelares, el decomiso de los productos que se encuentran sin registro sanitario, que se encuentran caducados, y de acuerdo a nuestras competencias estableceremos las multas pecuniarias de acuerdo a lo que establece la Ley Orgánica de Salud.

El Ministerio de Infraestructura y Transporte, MIDE, prevé habilitar esta semana una variante en el kilómetro 90 de la vía Cuenca-Girón-Pasaje, sector La Virgen, para mantener la circulación ante nuevos deslizamientos. El 1 de agosto de 2026, un nuevo derrumbe obligó a suspender la circulación en ese tramo ante la acumulación de material sobre la calzada. Aunque la zona mantiene condiciones de inestabilidad, las autoridades informaron que el movimiento de material ya se detuvo, lo que permitió iniciar las labores de limpieza desde la tarde del 2 de agosto. Mario Vintimilla, subsecretario Zonal 6 del MIT, informó que este es el único punto de la vía que permanece inestable. El resto del corredor se encuentra mayormente estabilizado. Lo que queda es recuperar el ancho de la calzada. Además, retirar el material producto de los derrumbes para las labores de rehabilitación de los trayectos dañados, indicó. La intervención contempla una variante de unos 50 metros y un enrocado en el costado derecho de la vía, en sentido Pasaje Cuenca. El Ministerio movilizó equipo técnico y especialistas para ejecutar una solución que permita mantener el tránsito cuando se produzcan nuevos movimientos de tierra.

0: 8 de la mañana con 29 minutos. Desde la Dirección de Gestión Ambiental se recuerda a la ciudadanía la importancia de respetar los días y horarios establecidos para la recolección de residuos sólidos en los sectores comerciales y residenciales del cantón Azogues, contribuyendo así a mantener una ciudad limpia, ordenada y saludable. Luis Bonilla, director de Gestión Ambiental, se refiere al tema.
1: Nosotros tenemos una planificación realizada para la recolección de los desechos en tres sectores: en el sector comercial, en el sector periférico 1 y 2 y en el sector rural que comprende las parroquias. Nosotros para acá, para el sector comercial, es todos los días, de lunes a sábado, de 7 de la noche hasta las 10 de la noche. Y en el sector residencial, que tenemos dividido el residencial 1, que comprende la parte de todo lo que es la 16 de abril, la playa, está hasta Charasol, comprenden los días lunes y jueves. Y en la parte de residencial 2, que comprende la parte de San Francisco, sector de Bayas, estamos hablando de la recolección asimismo por el horario de la mañana, los días martes y jueves. Y indistintamente entre las parroquias tenemos nosotros algunos días por la tarde que recorremos ya el sector periférico con los camiones de lunes a viernes, en donde hacemos la recolección, por decirle un ejemplo nada más, de la parroquia Javier Loyola, que tenemos asimismo los lunes y jueves, en donde se llega a hacer la recolección durante la mañana hasta el mediodía. Desde
0: 8 de la mañana con 30 minutos, nuestro tiempo finalizó. Gracias por el de ustedes. Mañana volveremos a partir de las 7:30 para seguir informando a través de Radio Estelar. 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
4: De los creadores de Pasión de Gavilanes, de los productores de La Sirenita Bajo el Mar y de los guionistas de Chita, la mamá de Tarzán. Llegan a Estelar 993. Juan Diego Chalco como Juan Reyes, el gavilán, el que coge a las pollitas y pam pam. ¿Quién es ese hombre? Brian.
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4: Ah, cierto. Este man era la mona chita. 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

0: comercial. Tal vez por allá por el K13, por todos esos lugares, ya está invadido de la Estelar 99.3. Buses, taxis, todo el mundo se conecta cuando marca las 8:30 para escuchar a este trío de locos, a este trío de personajes que venimos cada mañana a tratar de cambiarles su diario vivir. Bienvenidos a todos, señores. Momento de presentarles. Aquí está listo el hombre que por fin se vino temprano. Hoy vino prontito, me sorprendió. Eso, aleluya. Aquí está listo el hombre del humor, del achaque, de la corrección. Señor profesor, le vamos a decir la bienvenida para el señor John Salchichón.
1: Y aquí estoy. Como debe de ser. Soy un gordito, bien crítico, ta, ta, ra, ta, ta. Y por eso les digo, buenos días a Soy Cañar. Estamos listos para criticar en tu programa Los Dueños de la Mañana, solo aquí en Radio Estelar. Buenos días, Brian Fabián, DJ Cangrejo. Buenos días, Juan Diego Chalco, el camarón sucio. Y buenos días, lindo público estelar. Adelante, bienvenidas, bienvenidos. Ya ven que hay como saludar sin necesidad de gritar.
0: Claro.
1: Sin necesidad de estar saturando los micrófonos de la radio.
0: Los micrófonos no, pero
1: bueno,
0: son los audífonos.
1: Saturar los audífonos. El griterío, la vulgaridad, no va conmigo.
0: Ay, ah.
1: Sin embargo, tengo un chisme familiar, como siempre.
0: A ustedes
1: les gusta que cuente los problemas familiares.
0: Me encanta saber
1: mi
0: qué pasa.
1: Mi prima,
0: con tu familia.
1: La Brittany, dio a luz hace unas par de semanas atrás.
0: Ajá.
1: Aún no se le cierra la cesárea.
0: Ya está contento el chulo Brittany.
1: A la Brittany no se le cierra la cesárea, pero ya está en Instagram poniendo fotos, sacando la lengua.
0: ¡Ojo!
1: Y poniendo ahí del 1 al 100 y fueguitos. Fíjate de cosas, coño. Asienta cabeza, ya lígate, cósete. ¿Qué es eso de traer hijos del mundo de diferente papá cada año? ¿Qué es peso de cría? ¿Qué está a la venta? Por Dios santo. Va a vivir de las pensiones.
0: Te enerva toda esa noticia.
1: Son reflexiones que traigo acá a la mesa para que no nos sigamos reproduciendo como conejos en el Ecuador.
0: Exacto.
1: Ya somos muchos.
0: Muchos, sí.
1: Ya no hay espacio.
0: Es más, ya están pensando en mandar una pandemia para tener un poco de gente. Siguen sacando más.
1: Y eso es lo peor, somos inmunes a la pandemia.
0: Claro.
1: Solo murieron los chéveres.
0: Bienvenido, señor John Salchichón, el hombre enojado.
1: Y enervado. Me indigna. ¿Hasta cuándo?
0: Pero ya se lájate, mijo.
1: Yo por eso no quiero reproducir.
0: Te voy a botar agüita.
1: Voy a ser un papá irresponsable.
0: Sí. Es mejor eso.
1: Sí.
0: ¿Para qué traer un hijo al mundo si va a ser irresponsable?
1: Si va a dar mal ejemplo.
0: Dejarles votando, irse usted con otra mujer.
1: ¿Ves?
0: Darles mal ejemplo, llegue a ser un borracho.
1: No.
0: Un
1: descuidado.
0: No. Vale. Mejor
2: Juan Diego Chalco.
0: Y el cangrejo.
1: No, Juan Diego Chalco es un buen papá y me consta.
0: Ajá.
1: Es lo que es mal marido, ¿eh? Es otra cosa.
0: Pero
1: ya, 25 años.
0: ¿Quién vale mal, esposa o los hijos? Los hijos, mijo. O los hijos, bueno, aunque nunca me van a ver, ¿no? Pero. En cambio, mujer encuentro donde sea.
1: Oh, eso sí me consta.
0: En cualquier evento, mijo.
1: Así sean feas.
0: Así sean feas. Sean lo que sea, pero hay.
1: Pero bueno.
3: Camarón sucio.
0: ¿Qué quieres, Wambra? Vos no estarás en clase. Ah, no,
1: son horas de dormir, Wambra.
0: Anda a la colonia,
1: niño,
0: hoy.
1: De vacaciones, está levantado entre las redes.
0: Anda a la colonia. Juego y aprendo, están abiertas nuevamente el próximo. El siguiente mes.
1: La colonia del tío Camarón.
0: Claro, vayan a la colonia. Bienvenido, mi querido John.
1: Bienvenido, amigo mío. Bienvenido, amigo Brian.
0: Y ahora le vamos a presentar, aquí está listo el hombre de los efectos, que solamente a mí me achaca que el Juan dijo que no sé qué, no sé cuánto. Y si juzgamos la vida del cangrejo, me queda cediendo, mijo. Le damos la bienvenida al señor Brian Fabián. Él es DJ Cangrejo.
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0: Eso. Saludos, Congreso.
1: Muy buenos días, queridos amigos, oyentes estelares, mi pana Juan Diego Chalco, mi pana Jun Salchichón y a toda la audiencia estelar. Bienvenidos a los Bellos de la Mañana.
0: Bienvenido, mi querido cangrejito. ¿Qué tal? ¿Todo tranquilo?
1: Todo bien.
0: Se da lujo en la noche el cangrejo haciendo el penthouse.
2: Ah, usted sí escuchó ahora en solitario.
0: No está solo.
2: ¿Con quién está?
0: Le ha dejado con una buena compañía.
2: Dígame,
0: ¿quién está? La señorita sola.
2: ¡Ah, Solís, caramba! No sé si usted vio de vez en cuando, ¿se acuerda?
0: No.
2: ¿Nunca vio a
0: Sí, o sea, sí he visto, pero ¿qué?
2: Ya había
3: ¡coincidencia! ¡Oh, destino!
0: Eso.
3: ¡Sospechoso, no lo creen!
0: No, pues estaban trabajando porque estaban en live los dos. Haciendo batallitas.
2: Sí, le creo. Ambos en TikTok Live. Usted dedicarse a la FM.
0: Bienvenido, señor cangrejo.
2: Ya los dejo, los vicios de online ya no hay como quitarle.
0: Ay, cómo difícil está. Bienvenido, permítame presentarme. Yo soy Juan Diego Chalco. Yo soy el Camarón.
4: Camarón, dame un camarón.
0: Yo vengo del camarón. Bienvenidos, señoras y señores, arrancamos. Ahora sí, hazte un lado, competencia, que llegamos nosotros. Poquito a poquito empezamos a subir. Se ve reflejado en todas las encuestas. Por eso, ahora sí, quítate, que llegamos nosotros, los dueños

0: Estamos en Cuculandia.
1: Venga, venga.
0: Eso noche estás poniendo también. Estamos en Cuculandia.
1: Venga.
0: Mírese, Cuco.
1: Ya llegamos. Ya te coge.

0: Juan Carlos Fernández.
1: Yo pensé que era la hija.
0: Paso le iba a decir presente a la nena, a la hija. Así lo leyó.

0: Estaba a Jul, dice.
1: A Jul.
0: A Jul andaba. Chévere, amigo, que le vaya
1: Esteban Tanguri también.
0: Pero que...
1: hecho el gringo.
0: Envíe cualquier cosita también. ¿Por qué le envías un beso, cangrejo?
1: Ah, para que le mande música.
0: Chévere, le enviamos un abrazo. ¿Qué más? Efectitos quiere. ¿Qué más anda por ahí?
1: Hágase presente, señor Esteban Tanguri.
0: Cangrejito, no sea malito.
1: Me pasando el teléfono, el celular de la Radio Estelar. Por favor, hasta eso yo les digo que es el 099-5642-990. 099-5642-990.

0: ¿Cómo quieres ir llevando?
1: Dale, trajo.
0: Sí, ya lograste.
2: Hola, buenos días.

0: Chévere, chévere. Un abrazo para usted también. Para
1: usted. Con todo cariño, con todo respeto. Gracias por escuchar.
0: Ay, cariño.
1: Acá estamos poniendo en práctica todo lo que aprendimos allá.
0: Sí, sí. Todas las
1: espero
0: cosas
1: que les guste.
0: Y no les disguste.
1: Sí, sí. Sí, porque... y espero que se vean y que disfruten como nosotros lo hacemos.
0: Por eso disfruten.

0: A ver, desde cero.
1: Háganle un poquito, a ver, espérate.
0: Súbale al celu y bájele a la música. Espérate, escuchemos
1: está de medio aceitoso el celular, no sé qué pasó. Hola, buenos días.
2: Salchichón, Pastor López,
0: es
2: de los López de allá de Colombia. Usted es de los López de allá de Huevos
1: Loma,
2: en fronteras con Capulispapa.
0: No, yo desciendo de los López del Tambo.
1: Huevos
0: mis antepasados López son del Tambo.
1: Ay. Hola.
2: Buenos días, trío estelar. ¿Cómo está, camarón sucio, DJ Cangrejo? Y pedante Salchichón.
3: Hola.
1: Bienvenido, Francisco, vamos. Iván Ceballos, buenos días.
4: Muchachos, ¿qué dice? Camarón, salchichón,
1: cangrejo, buenos días.
4: Ese salchichón,
1: pues,
4: dándole la prima y dice: ya no te dé producto,
1: vos
4: no te metas ahí. Te
1: vuelvo
4: a
1: cuajas,
4: pichi huevo.
1: No, pero se enerva ver ese tipo de cosas.
0: Claro. Todos tenemos en la familia alguien que le dice: oye, ya, hija, hasta
1: ya, párale. No, yo también tenía una
0: ya,
1: prima.
0: Ya, cuatro y los cuatro guaguas con diferente apellido, ¿qué ha
1: de
0: ser?
1: Yo tenía una prima, pero no lo hacía de parte de quién.
0: Y el primero siempre tiene el apellido de ella misma.
1: Claro.
0: Porque el primero fue
1: el otro, voló. El otro era cuando estaba medio guambra. Sí, o sea, voló el guambra. Entonces, ya, pues no hubo como, pero la familia le llevó y le hizo cerrar, hermano, la fábrica. Para que ande así, de fiesta. Hola.

0: Están ahí mismo en Minneapolis. Ay, por ahí mismo andan.
1: Yo no digo nada.
0: No, tampoco no digo nada, pero sí me consta. Hola, hola, buenos días.
2: Camarón, Sachichón, DJ Cangrejo. Oye, no digas perrazo, yo sí te entiendo. Hola. Antes del Sachichón se parecía a esos San Bernardos grandotes. Perrazo. Ahora, como ya no avanza la manutención, si has visto que dejan abandonando, se van haciendo flacos, sequerosos. Y terminan así como el Juan Diego Chalco.

0: Oiga, y viéndole desde cualquier lado al señor Salchichón, se ha bajado de peso. Se ha bajado. ¿Qué está pasando contigo? Sí, se ha bajado.
1: El sufrimiento.
0: De peso, el sufrimiento. Sí. ¿Cuántos años llevas de matrimonio ya?
1: Ya cumplo 3, si es que mi esposa lo permite. Tres años del 26 de agosto. O
0: sea, allá mismo, 3 años. Claro. Ya, mijo, a los 5 años, como dijo el jefe, ya bajan las cosas. Baja la intensidad.
1: ¡Dale, delante!
0: No, pero era un consejo que nos dio. Era un buen consejo, así que gracias, jefecito querido. Señoras y señores, vamos a continuar como
1: que tenemos que aguantar 5 años de los compañeros, ¿no?
0: Vamos con más música, mi querido cangrejito. Suéltale a este sentir.
1: ¡Hombre!
0: En Cuenca y el mundo.
1: ¡Hombre! Paul Shingre.

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2: Estamos de vuelta, señores. Muchísimas gracias. A ver qué dice mi pana. El Flaco León. Hola. Ya solo faltó que diga como la panza, como la gloria.
3: No, y solo como el moto moto. Solo faltó que diga los nombres: Martín Toledo, Bruno Toledo, Justin Toledo, no, pues Wilson
2: para,
3: Toledo,
2: para resumir,
3: Davicho Toledo.
2: Para resumir, todos los Toledos, los Garcías,
3: los Pachecos.
2: Los Pachecos
3: y los Concheras y Gutiérrez.
2: Concheras, Gutiérrez. Son dueños allá de San José. Hola, hola, buenos días, hola.
3: ¿Y cuánto pesarás con este adentro? 100 kilos y con este 101.
2: Se va, güey. Señoras y señores, el día de hoy vamos a tener las incoherencias de mí, del camarón. Así que, señor John Salchichón, le voy a dar paso porque el hombre es el que me presenta. No, no, no necesitamos más gente aquí, suficiente con el señor John Salchichón. A ver, John Salchichón, presénteme, por favor, el segmento.
3: Yo también para decir buenos días, buenos días.
2: Buenos días.
3: Mis amores, corazones, besitos, besitos.
2: Okay. Oiga, y cuando dice...
4: Ándate a la ver.
2: En mi tiempo era así. La chica decía, manda un besito volado. Se tocaban los labiositos y hacían así.
3: Oh.
2: Ahora son... Se tocan el cachete y lanzan dedos. No. ¿Qué beso va a ser eso?
3: ¿Es que voy a estar depositando yo mi plazo?
2: Los besos volados. Dale, mejor presente.
0: Mejor permítame ponerme las gafas oscuras para decirles una vez más...
3: No.
0: Vamos de nuevo. Damas y caballeros, Estelar Radio 99.3 en FM presenta el segmento humorístico del camarón más gracioso de la radio. Nos ponemos de pie y ovacionamos como debe de ser a las incoherencias de ¡Camarón!
2: Eso, cangrejo, muy bien.
3: Bien, cangrejo, por fin.
2: Arrancó bien el cangrejito. Bueno, bueno. Señores, vamos con las cinco incoherencias. Y hoy voy a hablar, no es por criticar.
3: No, aquí no criticamos para nada.
2: Pero simplemente hice una pequeña observación ayer en la noche, mientras estaba en mi aposento, mientras disfrutaba de algo maravilloso en la noche.
3: Ya.
2: Se me vino a la mente y dije, ¿por qué no hacer un homenaje a las mamás solteras o
3: luchonas? O sea, o como en México, la Fiona Buchona.
2: Es.
3: Que tiene muchas características que la hacen luchona.
2: Le hacen especial a la mujer luchona.
3: Sí, se le distingue, se le huele.
2: Y es por esto que vamos con las cinco incoherencias de las mamás luchonas.
3: Se le percibe en el aire. ¡Sí!
2: Arrancamos. Incoherencia número uno.
0: A ver, mi camarón luchón, le escuchamos.
2: Ponen en el estado de WhatsApp.
3: Ya, ya, empezamos bien.
2: Sola. Pero feliz con mis bendiciones. Pero llevan 3 años solteras y al menor piropo de un vecino, de un amigo, y andan buscando que les cuide a los chiquitos para irse a la fiesta.
3: La plena. No, no, ¿cómo es? No ponen solo... Sola, pero jamás abandonada. Exacto. Algo así tienen sus...
2: Siempre...
3: Soltera, pero nunca sola. Eso,
2: la empoderada.
3: Eso, la empoderada.
2: Pero bueno,
3: yo... No, la guerrera de Dios. Ajá. Eso. Lucas 3:22, mamá de mis 3 angelitos. Y pone los nombres de los hijos. Siempre los 2 nombres, nunca pone los apellidos.
2: No, solo los 2 nombres. Porque por lo general los huevos no tienen el apellido del papá.
3: Por ejemplo, el Ian Yandel.
2: Ian.
3: El Ian, el Adrian, y el Iker, y la niña, la Brenda.
2: Hasta Justin, ahí, oiga.
3: El Justin, el Justin
2: día,
3: Daniel.
2: El otro día fui por acá.
3: Daniel, en honor al finado abuelo.
2: Mira, acá en el sector acá de la plaza donde venden cobijas.
3: Ya.
2: San Francisco, ¿no?
3: Las cobijas.
2: Sí, sí, venden cobijas.
3: Ah, claro, aquí. La ropa para el frío.
2: Exacto. Ahí en San Francisco, escucho que la señora de esas que venden cobijas dice: ¿dónde está el Justin?
3: El Justin.
2: ¿Dónde está el Justin? Y así, Justin.
3: Y ellos están llegando pur moco.
2: Ahí sale un Justin. Y se voló. Yo pensé ver un suco. Ese Justin. Me sorprendo, hermano. Vamos.
3: Me sorprendo.
2: Con la incoherencia número 2. Suben una foto con la frase: a mí ningún hombre me mantiene.
3: Oh.
2: Y yo sola me abro camino.
3: Oh.
2: Justo en la parte de abajo le etiquetan al ex reclamándole los $3 de la pensión alimenticia.
3: $3.
2: Que lleva dos meses atrasado.
3: Y peor ahora que se viene el regreso a clase.
2: Y según ella solita se abre camino.
3: ¿Qué piensas que tus hijos se visten solos? Ajá. ¿Qué piensas que tus hijos no tienen? Es gratis el estudio, los uniformes, los útiles me regalan a mí.
2: Y ningún hombre me mantiene, dice. Ningún total, tiene un montón de gente atrás de ella.
3: Hay un montón. Depositándole. De claro. Ahí sí no dice nada, pero. Ajá, pero cuando ve los cuando de Estados Unidos. Un mancito manda, tenga, mi amor, para usted, para sus gastos. ¿Por qué no dice, le devuelvo?
2: Exacto. Ah. No.
3: Ya ve que son $100, $200, ¿por qué no le devuelve?
2: Y al pobre ex le estás reclamando $3 que le debe. Haciéndole la vida imposible, mandándole pobre preso
3: pan,
2: al hombre.
3: Pobre pa.
2: No sea mala.
3: ¿Quién le manda también?
2: Hay que tener cuidado. ¡Incoherencia número 3! Se quejan.
3: ¿Ya?
2: Pero escuche, amargamente, de que los hombres hoy en día ya no sirven para nada.
3: Oh.
2: Y son unos inmaduros.
3: Oh. Busca un hombre maduro.
2: Busca un hombre maduro, pero no, o sea, inmaduro es una persona que tiene una personalidad madura, ¿no? No un viejo.
3: Ah, claro.
2: Buscan eso. Pero no deje de llorar, señora, no haga drama. Pero en cuanto el bendito ex aparece con una bolsita de caramelos o un plan para pagarle el celular, y están abriéndole las puertas de la recámara para que venga
3: y no solo las puertas
2: y le ponga el otro y
3: la, no, las reconciliación.
2: La reconciliación.
3: Y ahí nace el segundo.
2: Y supuestamente no sirven para nada.
3: No, ya no.
2: Pero sí reciben regalitos.
3: No voy a volver con el desgraciado ese, tanto daño que me hizo.
2: Dice. Le dice, te voy a pagar, mi amor, un plancito salario de unos $30 para que llames a cualquier operadora. Ahí sí, mijo, venga. Se abren las puertas y muchas cosas.
3: Y
2: y viene el siguiente Briancito. Discúlpame, Brian.
3: A veces me olvido que mi compañero se llama así.
2: Yo también me olvido.
3: Cangrejo, estos chistes ya hacíamos antes que vengas, tranquilo.
2: Sí, siempre los Brian.
3: Claro, el Brian y la Kimber.
2: Vamos con la incoherencia número 4. Van por la calle presumiendo que, escuche bien, por mis hijos doy la vida y lo que sea necesario. Pero cuando los muchachos empiezan a hacer berrinche en el bus, lo primero que gritan es: cállate, o le digo al chofer que te bote del bus. O si ven un gordito, le digo al señor que te coma.
3: Pasa el del reciclaje, le digo que te lleven.
2: ¿Cómo es? O te lleve el señor de la renta. O te lleve el ropa vejero. Sí, entonces, supuestamente, dan todo por los hijos.
3: Total.
2: Total, cuando es necesario deshacerse, se deshacen de los guambres. Como sea, incoherencia número 5.
3: El tema favorito de Juan Diego, las luchonas.
2: No tan. Ah, pero bueno, las quiero mucho. Yo...
3: Tus mocitas eran...
2: Sin todas son sin nada, mijo. Solteritas, mijo. Y otra cosa, sin novios. Ah, no, sí tenía una novia. Yo le quité. Y era más joven. Y la infantable. Se autoproclaman madre.
3: Bichota.
2: Y padre a la vez.
3: Esa es la peor de todas.
2: Pero cuando toca arreglar la llave del baño.
3: Cuando toca cargar, cambiar el gas.
2: Cambiar un foco, matar una araña.
3: Cambias la llanta de emergencia del carro. Se ha bajado la llanta.
2: Le mandan un audio de 10 minutos al vecino para que les haga el favor. Pero de urgencia.
3: Ah, el favor de urgencia.
2: Vecino, de metiendo
3: ¿cómo?
2: El carro al garaje. No puedo. Vecino, de cambiando el foco.
3: Ahí se les acaba el empoderamiento.
2: Vecino, me está
3: picando
2: la araña. Puedas matando.
3: Puedas pisando la araña.
2: Entonces empiezan ese tipo de cosas. Vecino, pero según ella, son madre y padre.
3: Hay una cucaracha grandota en mi cuarto, de pisando.
2: pero según ellas son madre y padre.
3: No, no, eso es lo, este es lo peor que pueden hacer. Le comento, mi sacrosanta madre, mis papás son divorciados.
2: ¿Ya?
3: Y mi mamá dijo, hijito, yo soy tu mamá, yo no soy tu papá, yo no pienso como hombre, yo no soy hombre.
2: O sea, es mujer,
3: yo no,
2: obviamente,
3: siento cosas de hombre. Claro. Ahí tienes a tu papá.
2: Claro, llámala a tu papá mismo. O sería para verle otra vez.
3: Claro, y aló, aló.
2: Mi papá que decía, ya vuelta llamando a pedir plata, ¿de qué recado? Oiga, no, solo no, venga, das cambiando el foco.
3: No, mi viejo. Ya vuelta y se mete el trago, carajo, ya te dicho que no tomes.
2: Y hecho funde, tomen chuchaque. Eso es lo peor, ¿no? Uno quería reprender al hijo que no tome el trago y uno chuchaque.
3: Ya no toma.
2: Pediendo la boca trago. No. Por eso mejor no haga lo que su hijo no quiere que realice. Para cerrar, mi querido cangrejito, póngale unas baterías.
3: Él ya no toma porque solo aguanta un divorcio nomás. Ya.
2: El cierre. Así que ya sabes, mi reina, podrás ser la más luchona del barrio, la que puede con todo y contra todos, pero jamás, jamás finjas que estás sola. Escucharás, en la única verdad, la dueña de tus quincenas, de tus nervios y de tu colchón sigue siendo esa bendición malcriada que te salió igualito, igualito al patán de tu ex.
3: Igualito, genio y figura.
2: A darle con todo, que la vida sigue y los pañales nos pagan solos. Hasta aquí las incoherencias.
0: Damas y caballeros, Juan Diego Chalco acaba de presentar su segmento humorístico, Las Incoherencias del Camarón.

0: longo.
1: Da miedo.
0: Fíjale a la tienda de acá atrás, trabajando en radio, ganando tanto. Longazo.
2: Ponernos tambores después de lo que le pedí. Longazo.
0: No mandas un solo efecto de lo que le mandamos hace rato. Longazo.

0: poquito de tiempo. Quiero enviarle un saludo especial para la gente de Pepe Multiservicios.
1: Longazo, mijo.
0: No jodan, mijos. Ahí es el próximo auspiciante.
1: Ay, ay, perdón, perdón.
0: Paquetería y mensajería. Oh. Estados Unidos, México, Centroamérica, Sudamérica.
1: Oh.
0: Pepe Multiservicios, próximo auspiciante de Radio Estelar.
1: Oh.
0: ¿Qué le parece? Para que le duela, mijo. Para que vean que sí vamos llegando. Allá, lejísimos. Un abrazo para don Pepito, para su señora esposa Dianita. Le enviamos un abrazo allá en los Estados Unidos y a toda la gente que trabaja allá en Pepe
2: Multiservicio.
0: Ya volvemos enseguida, no se vaya.

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0: pues al momento que escuchaba el intro de las incoherencias del camarón sucio, ahora me nace una duda. ¿A qué dice que huele la mamá luchona? Confirme el salchichón, usted que es experto en mamás luchonas.
1: ¿A qué huele una mamá luchona?
2: A leche materna.
1: A leche en fórmula.
2: ¿Cómo es? No más lágrimas.
1: Hola, hola.
3: Llamarse Brian, él dice, y pone esa música mexicana. ¡Longazo!
1: Empezamos, señores, martes de Longazos.
2: Porque hay comportamientos, actitudes, vestimenta, accesorios, señas, señales que delatan que usted es longo.
1: Ajá.
2: Pero algo peor que ser longo es ser longazo.
1: Longazo.
2: Y aquí estamos en tu martes de longazo.
1: Ponerte colores. La ropa, o sea, de muchos colores.
2: A ver, a ver, a ver.
1: A ver.
2: No hacen entender lo que va a decir.
1: Longazo.
4: Longazo. Longazo.
1: Vestirse de puros colores.
2: Ya.
1: Ya. Y que no te acompañe la cara.
2: Longazo. Pantalón longazo. Morado, camisas rosadas, longazo. Zapatos blancos.
1: O sea, eso sí queda, una persona queda así bien
2: chévere. Gorra anaranjada.
1: Bien elegante, una persona así medio rubio, sí le queda.
2: Claro, pues este no es rubio, este es runa.
1: Por eso, pero a un runa no le queda.
4: Longazo.
1: Longazo.
2: Si reutilizas el aceite de cocina guardando en una taza sin orejas, y aún así vos eres boquiabierto y le criticas a la señora de la salchipapa.
1: No jodas.
2: Longazo, mijo. Y aparte hipócrita.
1: Ser ejecutivo. Escuchará, con terrenito bien elegante, que trabaje en una cooperativa.
2: En una oficina.
1: Y tener un carro tuneado peor que discoteca.
2: Longazo, mijo.
1: Por abajo puesto luces en la puesta. Esos ojitos que se duermen, no sé qué. Longazo.
2: Oh, si eres ejecutivo, trabajas en oficina, en cooperativa, en banco. Vas todos los días de terno, pero con medias blancas.
1: ¡Longazo! Si eres ejecutivo y vas todos los días con terno y vas sin medias.
2: ¡Longazo! Y encima ven esta. Si tienes guardado en tu casa recuerdos de bautizos, comuniones y confirmaciones a las que ni has ido.
1: Ajá.
2: Cuando lees los nombres no sabes ni quiénes eran.
1: ¡Longazo!
2: Yo tengo ahí guardada de comuniones de antes que yo naciera.
1: No, joder.
2: Yo soy del 94, esa comunión fue del 93. ¿Cómo llegó eso a mi casa?
1: Longazo.
2: Ya ese bautizado de ser está muerto.
1: Ponerse blusas puperas y el cuerpo no le favorece.
2: Longaza.
1: Longaza.
2: Viéndose la olla de moto.
1: Así,
2: ahí,
1: salido
2: de
1: las,
2: mote.
1: Las
2: y con estrías.
1: No, longaza, mijo.
2: Si tienes un cuadro falseta de la última cena, la Gioconda o ese niño que está llorando, pegadote en la pared de la casa.
1: Longazo.
2: Esa, al menos la última cena, sí, falsetota, loco, longazo.
1: Yo sí tengo la última cena con el señor Méndez. Cuando trabajaba en la radio desaparecida, en la Roja.
2: ¿Ya?
1: Roja FM.
2: Oh.
1: Ahí estábamos en la cena. Ese tiempo trabajaba la mamita Michi.
2: ¿Qué decía? ¡Ajo, sí, a defecio!
1: Ah, no salía todavía ese personaje.
2: Ah, no, no.
1: Pero ahí trabajaba.
2: Ahí se llamaba Mamá Azúcar.
1: La última cena.
2: No, la otra es la
1: Mamá Azúcar. Ya se ponía botas amarillas. Tener una foto de perfil y de fondo un paisaje hermoso.
2: ¿Ya?
1: Porque eres feo.
2: ¡Longazo!
1: ¿Para qué alcoholite dice el paisaje?
2: Si tienes una máquina de coser esas antiguas, esa de pedal, pero tienes de adorno ahí como centro de mesa en la sala. ¡Longazo!
1: No, linda esa cosa.
2: Ya me entendí.
1: No tengo, pero se ve bonito. Es elegante.
2: Puro polvo, es oxidado, hediendo.
1: Veste hecho el que se viste bien.
2: A la moda.
1: Hecho el que se viste elegante. Pero el joven vive en un barrio más marginal que manda a ser Longazo.
5: Juan Diego Chalco.
1: Yo en San Lucas.
2: Si eres hecho el aniñado y vienes a la radio con los zapatos puro lodo.
1: Longazo.
2: Dejando aquí abajo de la cabina puro tierra.
1: No.
2: Longazo.
1: Y la cocina, ni se diga. Longazos puercos.
2: Ya vamos a limpiar nosotros.
1: Ya vamos a limpiar, tranquilo.
2: No se me va a caer un brazo por limpiar.
1: Ya vamos a limpiar, tranquilo. Vamos a dejar limpiecito. Cangrejo, tú te encargas en el baño.
6: Sí.
1: Yo la cocina y... Ah, no, tú
2: yo,
1: la cocina.
2: Yo la cocina.
1: Y un botón.
6: Pero si el baño utiliza más del John.
1: Ya, entonces me justifica limpiar el baño.
2: Ya, tú.
1: No hay problema. A ver, que los hombres, dice una chica, que los hombres de ahora son más delicados que las mujeres, dicho ya. Las princesas. Ay,
2: eso no es longazo.
1: Sí es longazo. La chica dice longazo.
2: Cuando cambiemos de temporada, llegamos

0: Martes de princesa.
1: Ay, martes de princesa.
0: Sí, sí, digamos, ahora son cosas longas. Por ejemplo, si tienes un mini componente, ¿se acuerdan? Mini componente de Sony. Sí, sí, sí. En la sala de la casa, pero de adorno, porque esa tontera no se prende. Longas.
1: Oye, habla serio, yo tengo eso en mi sala.
0: Y era de Chessy Disc que daba la vuelta y solo, dos cassettes abajo.
1: Solo está de adorno, mijo.
2: No vale.
1: Ya no, no, sí vale, si no, no le conecto. ¿Para qué ya no vale?
0: Tengo es que un ya no se usa.
1: Pero no me critiques. Ya después te vas a la casa a criticar. Ir al gym con el terno deportivo de siempre. Ya hoy día lunes, martes con el mismo terno, longa.
0: Y si es mujer con la misma licra.
1: Con la,
0: oh, longa, oliendo. No. A Maris, pues, si tienes guardada una tele a blanco y negro de perilla, pero no votas porque es la herencia de la bisabuela.
1: ¡Ay! Irte al gym.
0: Otra vez al gym. Ya,
1: irte al gym. El primer día. Ya. Te sacas la camiseta y empiezas a verte en el espejo. Ya estoy musculoso.
0: ¡Longa! Este es long.
1: Y se toma una foto y publica. Un día a la vez.
0: No pain, no gain. Ya, porque va 3 días que no chupa.
1: Aquí esforzándome, ya. Dice.
0: Y los cambios. Tu barra es la del alcohol, mi barra es la del gimnasio.
1: ¡Ah, longazo!
0: Si te cortas del cabello en estos barbershops, donde aparte de cortar pelo venden sustancias ilícitas.
1: ¡Longazo!
0: Y encima, ñengos.
1: ¡Longazo!
0: ¿Dónde se corta el cabello, Brian Cangrejo?
1: En la buena capa.
2: No,
1: no.
2: No, yo tengo un estilista mujer.
0: ¡Ay, estilista! Ay.
1: ¿Tienes estilista?
0: ¡Longazo! Con esa cara.
1: Viste un restaurante fino, ¿verdad? Fino. Y le ponen la bola de cubiertos.
0: Tenedores, cuchillos y cucharas. Y
1: decirle al señor que al mesero, no tiene una cucharita.
0: ¡Longazo!
1: Una cuchara sopera.
3: John Salchichón.
0: Si subes fotos abusando de los filtros y de la inteligencia artificial en la que no se te reconoce de frente. Longazo. Y aparte, menestra. ¿Qué es un hombre que haga eso? Déjese de cosas.
1: Eso no es verdad.
0: Tomándose fotos o subiendo videos con el filtro de TikTok.
1: No.
0: Haciendo live de TikTok con filtro.
1: Longazo.
0: Y él se mueve y ya los labios pegados en el micrófono.
1: Sí, ay, mío. La mayoría que hacen transmisiones en TikTok.
0: Ya no son los hongos. Todos son hongos, ya son rulimanes.
1: Claro, hay una radio que queda por arriba, por autopista.
0: Ya.
1: Una de Marciano, no sé.
0: Ya.
1: Que trabaja en la tarde, que hace la música nacional.
0: Ya.
1: A mi hijo se le mueve la nariz, Alma.
2: En serio.
1: Y le ves en vivo, puta, ya está más jugando que el acordeón.
0: Una radio de azogues, que no quiero decir el nombre.
1: Ya.
0: También hay un locutor, un cocolo, que una voz es otra, él también.
1: Ah, loco, en serio. Sí. La manga, Y ahora, cuando las vean en vivo, ahí se friegan.
0: Se decepcionan.
1: Se daña la magia.
0: Si compras camisetas, capuchas o pantalones de $5 y luego te quejas que se le sale el color en la primera lavada o se te pegan las lanas al cuerpo.
1: ¡Longazo!
0: Hay un local, no diré la dirección, pero ya todos sabemos dónde queda ese local.
1: Pues te pones la capucha y se queda pegado las lanas en la camiseta, blanca o negra. Caso, voy a comprar en otro lado, mijo.
0: No se queje, ya sabes, si cuesta $5 por algo a decir.
1: Claro, dice lindo, está barato, 5, va llevando 4. Y todo le sale el color. Y después le salen unas bolitas aquí de la tela, ¿no?
0: Si te sabes por dónde pasan todas las líneas de bus y te sabes hasta los horarios.
1: Longas.
0: Y fuiste de los primeros en volar a actualizar la tarjeta para no pagar 40 centavos.
1: No, y hay una aplicación para ver a qué hora llega el bus.
0: Longas.
1: ¿Cómo se llama esa aplicación? Tú debes saber, no sabes cangrejo.
0: No,
1: el cangrejo no anda en buses.
0: No, se la han dejado.
1: Longas.
0: Hasta que le quiten, no.
1: Tiene carro y moto para
0: que. No diga duro.
1: Ah, sí.
0: Cangrejo, no, cambia, ponga nombre de alguien más.
1: Yo te puedo hacer, mijo, te puedo prestar mi nombre.
0: Si llegas una hora antes a tu trabajo, no porque eres puntual, sino porque el bus sale solo una vez al día.
1: ¡Longas!
0: Oiga, es que si no coja este bus, ya no dentro otro bus.
1: Las chicas se creen que tienen un trabazo algunas.
0: ¿Ya?
1: Y andan peor que pato. ¡Longas!
0: O sea, sacando punta en las fotos.
1: Lo que no hay.
0: Sacándolo.
1: ¿Qué mamá mía? Nada, mijo. Eso no se ve bien.
0: Y de frente así unas chiquitas, unas tuzas, unas enanas. Sí. Son gas, amigo.
1: Son gas.
0: ¿Cómo hacen para verse altas las chicas?
1: Se toman la foto desde arriba.
0: Ahí se ven chichones.
1: Ya, se ven desde arriba.
0: Se les tapa la guata. Porque desde arriba no hay barriga.
1: Entonces, desde abajo, entonces.
0: Claro, desde abajo.
1: Para verse más altas.
0: Eso se llama composición de la imagen.
1: Yo también voy a ver si es que.
0: Prepárese, Juan Diego.
1: Como también me tomo una foto desde abajo. Para que se me vea más grande.
0: El racimo de uvas.
1: Señores, el día de hoy tenemos el longazo. Participa con nosotros a través de este número
0: 099-5642-990. No saberse de memoria el WhatsApp del Estelar.
1: Longazo. Pegado un pa. ¿Quién pegó ese papel ahí?
0: No sé, loco.
1: Pegas
0: no,
1: un papel en vez de poner otra cosita más elegante aquí en la radio.
0: Longazo.
1: No, pero longazo, gracias, porque
0: está con buena letra.
1: Claro.
0: Si es con buena letra, hizo una.
1: Mujer. Ah, porque esa letra no es de hombre, hermano. No es de hombre. Vamos al corte, ya volvemos enseguida. Participe usted con su longazo. No me borrarán los mensajes, ya vuelvo.
0: No borre, borran los mensajes porque todavía no leemos.
1: Longazo,
0: mijo.
1: Longazo.
0: Eso no es en la radio.
1: Longazo.

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1: Eso es todo. 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
2: No entiendo qué está pasando.
1: Estela. 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
2: Señores, estamos de retorno y vamos a continuar con el longazo.
1: ¡Longazo!
2: De longazos.
1: Por ejemplo, el señor Esteban Takuri.
2: ¿Qué dice?
1: Regalar link de mezclas los sábados. Eso ya no es longazo, dice.
2: Entonces.
1: Relongazo. Y abres el link y te pide clave.
2: Longazo.
1: Y pones la clave y no ha valido el link.
2: Longazo. Y la clave dice cangrejo mix. Si eres de los que te gradúas en la Politécnica Salesiana,
1: la mejor universidad del país,
2: y andas vestido como rockero, longa.
1: ¿Quién manda eso?
2: El Tocho Mocho.
1: ¿Y él de qué se graduó?
2: No sé. Del Gasdin, creo.
1: En la Universidad de la Vida, dice.
2: Saludo para mi pana Freddy Villa, que nos está escuchando. Dice que no puede enviar mensajes porque está trabajando.
1: Ya, ha aprendido a trabajar.
2: Pero está escuchándonos. Gracias, amigo. Un abrazo.
1: A ver. Por acá. Permítame. Y dice así lo siguiente. Si sales borracho y hecho el amparoso en los videos que publica la Policía Nacional, la Guardia Ciudadana o los agentes de tránsito, longazo, mijo. Y aparte, inconscientes. ¿Cómo vas a hacer relajo en la vía pública?
2: No. Si eres de las que utilizas zapatillas con medias, longazo.
1: Y así salir a la tienda, a la panadería. Dejarles a los hijos para que les recoja la buseta.
2: Unas zapatillas rosadas con medias plomas, longazo.
1: Dice por acá mi pana Elías Celorio, DJ.
2: ¿Qué dice?
1: Llamarse así también, longazo.
2: El Celorio.
1: Elías Celorio. Vestir de marca Vuitton, dice. Usar perfume Dior, pero la cara de Quispe, y lo peor, usar limón como desodorante. Longazo. Déjeme la foto de perfil del hombre. Dios mío, el rubio, el ucraniano.
2: Déjeme.
1: Ahí está, Elías Celorio, DJ.
2: No, ese Don Celorio. Don Celorio.
1: Don Celorio. Sí, a ver, por acá. Si en redes sociales pones después de tu nombre cuenta oficial, y no te sigue ni tu mamá en TikTok. John Salchichón, cuenta oficial.
2: Juan Diego Chalco, cuenta oficial.
1: No, cuenta dos.
2: Yo sí tenía cuenta dos.
1: ¿Qué cuenta dos?
2: Deja de criticar. Es que me hackearon la una. ¿Sabe quién me hackeó?
1: Su esposa.
2: Ya sabe. Ahí descubrió todo. Si eres de los que te subes al bus verde.
1: Ya.
2: Y vas escuchando a los niños de la mañana, longazo. Fernando Lucero. Longazo este, en el bus verde todavía está yendo.
1: Si subes fotos frente al espejo, o sea, selfies, pero en casa ajena porque la tuya te da vergüenza.
2: Longazo.
1: O en la tuya no hay espejo.
2: Longazo.
1: Es que las casas de niñadas por lo general tienen un espejo con filos dorados en una sala bacana.
2: Claro.
1: Y en cambio uno.
3: No
1: tiene ni ventana. Longazo, mi.
2: Si eres de los que. Si eres de los que vive por el barrio 13 de mayo.
1: Ya van a empezar ya.
2: Y no vas a las uniones del agua entubada. Y mucho menos a las mingas a ampliar la zanja. Longazo.
1: A limpiar la sequía.
2: Y encima ser roquero. Doble longazo.
1: ¿Quién manda pues es el Flaco León?
2: No, es otro oyente, ¿Quién es?
1: Para bloquearle.
2: Nene, dice. Ahí, perdón. ¿Quién es el hay nene? Una foto. Creo que el nene de allá de otra radio, creo. En el estadio.
1: Si subes fotos de viajes de hace más de un año o más, claro. Pero para que piensen que todavía estás, o ahorita estás de viaje, o este feriado estás de viaje.
2: Longazo.
1: Como... Yo ya me fui a Galápagos hace 3 años. Y estoy subiendo ahora fotos de Galápagos.
2: No.
1: Del avión.
2: No, longas.
1: Pero estoy nadando ahí con las focas.
2: Claro, porque la gente piensa que está haciendo las vacaciones ahora.
1: Ocho, habéis ido a Galápagos.
2: No. Ya no harás eso de ese chiste.
1: No.
2: Peor de los matrimonios.
1: No.
2: Ya no pondrás veras que, ay, que soy feliz, que ya 3 años.
1: No. Una foto.
2: Una foto actual, puede ser. Una
1: hamburguesa, y esto es. Ahí en Urban, comida rápida. Ahí voy a festejar mi aniversario.
2: Si eres de los que utiliza toallas de cocina. Y ya se terminaron. Agarras el calzoncillo más viejo para limpiar las ollas.
1: ¡Loca! ¡Puerco!
4: Oh, ese es puerco. Ya.
2: Hola, buenos días.
5: Soy llevas del almuerzo. Una mochilita te avanza, te compras, pero sí, siempre marca Adivas.
1: Adivas.
5: Y adentro estás llevando el seco de pollo en la lata de la mantequilla. En la tazina, bien tapada con cinta. Y el jugo vas llevando en la botella que vas a hacer del Zuni. La de 220.
2: La de 220.
1: Si pides fotos o videos a tus amigos que se fueron a los conciertos del que vos no fuiste, para subir a tus historias y piense que tú sí fuiste.
2: ¡Longa!
1: Ejemplo, Festival del Vallenato. Vos no fuiste.
2: Claro, y pide.
1: Y tu amiga Luchona fue la despechada.
2: Pásame el video.
1: Y publica. Genial concierto, qué genial.
2: Lámparoso. Longazo y lámparoso. Hola.
6: Muchachos, buenos días. Mates de longazos, pedirte 1 litro de huachaca con agua de canela y 10 vasos para supuestamente ir a tomar con tus amigos y llevarte una cajetilla de elefante.
1: ¿Elefante?
6: Eso sí es de bien.
4: No, gracias, ahí nomás.
2: Bien, longazo.
1: Fumar tabacos.
2: Ajá.
1: Golden, elefante, carníbal, Marlboro azul y carníbal de sabores.
2: Longazo.
1: O mod. Moder.
2: Bueno, John sabe de marcas de cigarrillos vendí, baratos, ¿no?
1: Les debo confesar claro, al aire. Yo no vendía empanadas.
2: Jamás
1: vendía
2: empanadas.
1: Vendía tabacos de contrabando. Y el que esté libre de pecado, que lance la primera piedra.
2: Vende cigarrillos de contrabando. Longazo. Longazo, mala gente. Le das daño a la gente. Hola, buenos días.
7: Bajas en la mecánica y divides esos bidones amarillos donde viene el aceite. Y guarda los tornillos, las herramientas, huiciando el cebo, longazo, mijo.
4: Ay, ese es reír, pero ese es tonto.
1: Si a tu hija menor de 10 años le aplaudes o le grabas cuando baila reggaetón y encima hace el paso de Anita.
2: No, longazo.
1: Longazo y encima bachacio.
2: Longazo, la guambra ya te... Correazo, vaya a estudiar las tablas. Haciendo el paso de la Anita. ¿Qué Anita? Ni nada, longa esta, hola.
7: Si eres de los que compras un coco seco, le divides, le lijas, queda negrito y le pones en la sala de tu casa para recoger la cera del espelma, longazo, mijo. Juan Diego Chalco.
1: El coco.
2: Hola, buenos días.
8: Trabaste leyendo las cuñas, longazo.
1: Y si yo me trabé, lo admito.
2: Hola, vamos, otra.
9: Llamarse Dai, escuchar música reggaetón, música mexicana y comerse a una caramelo caliente.
2: Hola, buenos días.
10: Sinvergüenza.
11: Dice que tiene su estilista profesional propia. Total, son las chicas de caramelo caliente las que le hacen los peinados.
1: No, es...
11: Le hacen el cambio de color de cabello y le hacen las trencitas samoanas.
1: No. Es la misma estilista de ellas, dice.
2: Hola.
11: ¿Quieres longazo cuando vives en el río Madrid?
1: Ya.
11: Que la gente no te haga algo, se le dice que vives en Yellow River, no un gas.
3: Hola, hola, otro más, hola.
11: Si eres de esos que van a celebrar el aniversario de bodas en Urban Comida Rápida porque saben que el dueño les va a dar las comidas gratis, no un gas, yo salchichón.
3: Ah, cuando estás en el aniversario, ¿te da gratis?
1: No, no, ¿y qué pagas?
3: Ah, yo pensé que daba gratis.
1: Si publicas que está a la venta tu Suzuki 1 del 88 y pones 50.000 kilómetros originales, aros fórmula, planta de sonido, resonador, un solo dueño, a $15,000, solo interesados, nada de negociantes y nada de sapos.
3: Longa.
1: Longazo, y encima con la realidad alterada.
3: Longo, mentiroso.
1: $15,000 un Suzuki. Pues coge el carro, desarma y métete.
3: Claro, eso, mejor me compro un...
1: en el garaje de atrás.
3: Hola, hola, hola, hola.
8: Vestirte todo de negro y que se te vean las axilas blancas, eso es longazo.
3: Hola, hola, hola.
8: Eso es que vas quitando el bastón al abuelo para espantar a los perros hasta llegar a tu casa, longazo.
1: Si dices que no te gusta el rock porque no se entiende lo que dice el cantante de rock,
3: yeah,
1: pero te gusta el Bad Bunny, longazo, mijo, y encima ñero.
3: ¿Lo leo esto?
1: Lea, lea, si es contra mí, lea.
3: No, no, no, es contra el cangrejo. No, no.
1: Lea con más razón.
3: Si eres de los que tiene un póster de caramelo caliente, pero sin autografiar, y le hiciste tú mismo la firma de la sola, así que ella te dio longazo.
1: Cangrejo dice, me dio, pero no el póster.
3: Si te crees, si eres de los que te cree hecho el añiñado y vas a comprar...
1: ¿Qué?
3: Añiñado. Le digo así, no, pero es añiñado. El añiñado y vas a comprar guanchaca con las gafas longazo encima en la cabeza. Longa. Y sobre todo donde los toledos, longazo.
1: Otra vez contra mí.
3: Otra vez, hola, hola, hola, buenos días.
10: Si te haces llamar Mr. Rating, tienes 3 seguidores en la radio y con esa cara de Atahualpa...
12: ¡Longas! ¡No mames, qué asco!
1: Si eres locutor y te haces llamar el rey, el duro, el papi, el monstruo...
12: El capo.
1: ¿El qué?
12: El capo.
1: El capo, el emperador. El todo eso, ¿no?
12: El camarón.
1: No, ese es cholo. Si subes fotos o videos de lo que has ido al cine a ver el estreno de Spider-Man, ajá, como si nadie conociera el cine, nadie hubiera ido a ver una película. Longazo, y encima novelero. Si vas a las cabalgatas de las fiestas de las parroquias, con caballos prestados o alquilados, y encima te crees cowboy.
3: Y lo peor de todo, los caballos irquis, caballos solo huesos.
1: Como dice don Martín Toledo padre.
3: ¿Qué dice?
1: Caballos guanocientos.
3: Y hecho el bueno.
1: Hecho los buenos, de ellas. Y entras a trabajar en el GAT parroquial. Y andas puesto sombrero de paja toquilla, chaleco azul y gafete.
3: ¡Ojo, longa! Puesto detrás presidente.
1: Presidente.
3: Si eres de los que te gradúas en la mejor universidad del país.
1: Ya, bueno, ya voy a empezar contra mí de nuevo.
3: Y te haces el bueno salchichón.
1: ¿Quién manda usted?
3: Longazo. Otro más.
1: ¿Quién manda? ¿Quién manda, Juan?
3: El Tocho Mocho.
1: ¿Y qué estudió usted?
3: No sé.
1: Sí, sí fue a la universidad, a ver cuánto cuesta siquiera.
3: A ver, vamos.
8: Todo volumen, escuchando al rey al mediodía, longa.
3: Hola, hola.
8: Y vas cogiendo una botella de la calle de cola para pedir 50 centavos de Huanchaca, donde vecino, longa.
3: Ese don Angelito, ese es duro, hola.
11: Si eres graduado de la universidad y sacas de relucir este título y dices, envíemelo al 1369 del casillero del señor John Salchichón.
1: Se sabe.
11: Longa.
3: Longa.
1: Oiga, se sabe, Minto.
11: Si ya eres demasiado y abusas de la inteligencia artificial y en los flyers te ves ya demasiado deforme, rostro, longas.
3: Los que utilizan las inteligencias...
1: Y hay hombres que hacen eso, sí, locutores, sí, viejos.
3: No creas. ¿Pero quién trajo esa moda? Bueno, los que trabajan en radio online, sí, sean hombres y mujeres, porque los hombres también se ponen filtros.
1: Sí, yo tengo amigos de la...
3: Yo voy a decir una cosa, el pana que trabajaba acá, el Bartolito, vele, verás en redes sociales. Lo vele en vivo, no es nada.
1: No se parece.
3: No es nada.
1: No se parece.
3: No, ya ves, ha ido más.
1: Yo voy a decir otra.
3: Ha ido más.
1: Dale a la tía ni se hace.
3: Hola, hola, hola.
8: Licenciado y sigues trabajando en la radio, longa.
3: Es hijo de... Hola, hola.
1: Ayau.
13: Si eres locutor y estás todo el día, oye, este manavale por aquí, este manavale por allá, longazo, mijo.
14: Por cierto, ¿y a vos quién te invitó?
1: No hay más palabras,
3: pero faltó el jeje. Hola.
8: Madre santísima, conmigo vos estarás metiendo ese salchichón guanabale. Qué pena, ya ni full venta de memorias y discos duros.
15: No, mi amor.
3: Me preguntaba. Mira, mira, mira lo que aquí se ve reflejado su trabajo, baby. Dice, mírame.
1: ¿Quién es, pues, ese?
3: ¿Quién también será ese, don Angelito? ¿Quién es ese feísimo, vea? El influencer VIP. Así lo encuentras en redes sociales.
1: Otro ex compañero que ya no está aquí, que también abusaba de las filtros.
3: Dice que es el hermano del Michael.
1: El Javier Cabrera también. Él también no se parece.
3: No, no.
1: Otro compañero.
3: ¿Qué? A ver.
1: Juan Carlos Fernández.
3: Ah, también.
1: Otro compañero.
3: A ver.
1: Giovanni Sanguri.
3: No, mejor no digo nada. Ah,
1: si eres DJ, cada que se acaba una canción y empieza otra, mandas barras, aplausos o pisadores.
3: Mandazo, inexperto.
1: Y así andas pidiendo más turnos.
3: Si eres DJ y en cada mezcla pones el nombre tuyo, longas.
1: Pero diga nombre.
3: Giovanni Sanguri.
16: Hola, buenos días.
17: Longazo, si trabajas en la radio estelar y puedes transmitir en vivo, y en la transmisión en vivo sales blanquito y viéndote de frente eres, parece pan quemado. Confirma, John Santichón.
1: Por eso no uso filtros en redes sociales.
3: Sí, siempre moreno. Siempre que nos vamos una foto acá con Cangrejo, bueno,
1: les consta.
3: Siempre dicen, no, sin filtros, no quiere. En cambio, mi Cangrejito sí le encanta el filtro.
1: Sí.
15: ¿Y por qué no quieres el chichón que ponga filtro? ¿No?
1: Porque ahí está como critican los oyentes.
3: Claro, son críticos. Vamos a ir otra más, hola.
18: Cuando haces un live en TikTok y pareces galleta Oreo y el perro parece que estuviera lamiendo para comer este John Salchichón.
19: Dale, hola. Voy a dar un centavo.
18: Te levantas a comprar el pan en la tienda, puesto el pantalón de dormir, las zapatillas de la ñora y la camiseta de bota todo 7, longa.
3: Hola.
20: Y las transmisiones de en vivo de la radio siempre se ponen gafas y oscuras.
3: Hola.
21: Ay, qué miedo, yo me voy.
3: Hola.
17: Ahí en la transmisión en vivo salen jovencitos, esas caras no tienen arruga, nada. Pero viéndoles de frente, parecen cuca vieja, arrugado.
3: Oye, se va. Hola.
18: Cuando te vas al gimnasio y vas puesto a la licra de tu señora o el terno del colegio Carlos Cueva Tamariz.
3: ¿Quién se va con eso al gimnasio? El
1: Carlos Cueva, yo.
3: Los viejitos puede que sea.
1: Yo me voy con el de técnico salesiano.
3: Se saca la casaquita y atrás dice pintuco. Ya, señores, has ido más.
1: Buena.
3: Se viene nuestro personaje.
1: No, se viene el
3: segmento.
1: El combate.
3: Atención, se viene el segmento. El super combate. Estelar. ¿Qué canciones hoy día se enfrentarán? Ya lo sabrán más adelante.
1: Entérese más adelante.
3: Ya volvemos enseguida, no se vayan.
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0: cuadrilátero se arma para decirles: ¡damas y caballeros! Radio Estelar 99.3 en FM presenta su segmento musical, este mano a mano, este versus entre los gustos musicales de Juan Diego Chalco el Camarón y los gustos de John Salchichón. En la esquina rosada,
1: Juan Diego Chalco. Cámbiame el color.
0: En la esquina amarilla, Juan Diego Chalco pidiendo
1: chicha longa. Como la semana anterior ganamos, claro. Entonces vamos con la chicha longa.
0: Ahora
1: otra vez.
0: A mi esquina.
1: Señoras y señores, en la esquina negra, aunque no se le vea un puntito nada más ahí, el señor John Salchichón. ¿Con qué género?
0: Rock latino.
1: Rock latino el día de hoy.
0: Dice CD.
1: ¿De?
0: Los Prisioneros. Los Ilegales de España.
1: Oirás Cangrejo.
0: Ángeles del Infierno. Molotov.
1: Ya.
0: Rata Blanca.
1: Ajá.
0: Ya, por si acaso. Hasta Bajos Sueños le hace.
1: Oiga, pero teníamos.
0: No me saldrá con. Duncan Du también. Ya. Radio Futura. Luz Casal.
1: Ya.
0: Hasta ahí.
1: Ya,
0: no me saldrá con Maná.
1: Hasta ahí, porque luego nos alargamos
0: pero
1: mucho.
0: No me saldrá con Maná, verá.
1: Señoras y señores, entonces el día de
0: no
1: hoy.
0: No me saldrá con Panda.
1: Chicha longa versus
0: rock latino.
1: Pero la gente pedía algo también.
0: El público.
1: Y el pueblo.
0: Tiene el voto.
1: Tiene la palabra. Escucha lo que pedían Cangrejito. Hola, buenos días.
2: Camaroncito sucio, dice que para el super combate de Estelar, dice que le pongan a las caramelo caliente contra las de Embálate.
1: Eso dice el cangrejo.
0: Gana, Embálate.
1: Señoras y señores, entonces arrancamos Chichalonga versus
0: Rock Latino
1: en el super combate Estelar.
0: Choque de música.
1: Eso.
0: Choque de géneros. Choque de escenarios.
1: Aquí están, eso.
0: Choque de sonido.
1: Choque de guantes.
0: Choque de animadores.
1: No, aquí somos buenos animadores.
3: Choque.
0: ¿Qué es eso, Juan Diego Chalco?

0: El hongo del Juan Diego.
1: Eso, este mismo hongo, este mismo Zulimán.
0: Por fin diste algo verdadero.
1: Ese soy yo, el camarón estelar.
0: El camarón Socoto.

0: Chicha Lunga versus
1: Rock Latino.
0: Suena ahora en estelar. Dale, John Salchichón. Ya escuchamos los audios. Ya voy con los audios.
1: Bien, cangrejo, bien. Estrechez de corazón.
0: ¿Cómo?
1: Estrechez de corazón.
2: Ah.
1: Los prisioneros.
0: Ya sabía, mijo, no del nombre de la canción.
1: Y el nombre del cantante.
0: Ajá. Eso es Radio Online.
1: Y el nombre del cantante, ¿ves?
0: Estás aprendiendo y vos también.
1: Te pega lo malo.
0: Se está pegando.
1: Le hice solo también de Online, Juan Diego.
0: Ah, ya. Ya no me río entonces.

0: el salchichón.
1: Vamos, hay otro más.
2: Buenos días.
0: Camarón, salchichón, cangrejo, para esta, este verso de 1-1, la canción. Así, longa como el Juan Diego, el candelazo de Lugo Valareso, deliciado por el cangrejo.
1: Esa es, ya te, ¿cuántas tengo yo?
2: 2-1 contra mí.
1: 2-1.
2: Sí, y el Ricky Sarmiento dice, voy por el bando longo. Ah. Con esa foto de perfil se nota.
1: otro más. Vamos, solo longo, sola.
0: Todos los
1: bichitos,
0: por eso fue el
1: bicho.
0: Siempre piden lo mismo.
1: Que no hay más música.
2: Ya le teníamos, al Vicente le teníamos hinchado.
1: Se ha

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Ay, quedó ser aquí.

0: Señores, acá tengo mensajes. Dice algo de bajos sueños. ¿Cuánto vamos, John Salchichón? 2-2. Sí. 2-2, vamos aquí la cosa.
1: Hoy día está ceñido.
0: ¡Apoyen mis hongos! Algo de los búfalos también, creo que cantan en rock tipo Kiss.
1: ¿Qué jodes? ¿Kiss es eso?
0: Hola, hola, hola. Dígalo.
2: Oye, Salchichón, ya cállate,
0: deja
2: escuchar la música, ¿quieres? El rocoto de Salchichón dice que no baile esas músicas, pero póngala a bailar con la mujer, verán cómo baila.
1: A mi esposa, amén.
0: ¿No le gusta?
1: No le gusta.
0: Saludos, lagartos, por favor, la canción Me Vale de Maná. Soy el Ivancho, le escuchamos a full volumen y mi tiostito.
1: Esto no es rock latino.
0: Pero bueno, está, es pop. Está de tu parte, ¿no?
1: Sí, ya.
0: Algo de Mago de Oz, dicen, oiga. Yeah. Me están ganando, ¿cuántos vamos
1: ya? Ya,
0: 4-2.
1: 6-2.
0: ¿Qué pasó, mis lombos? ¡Apóyenme, pues!

0: El, ¿cómo es el reto estelar?
1: Ah, no es el reto estelar.
0: El gran reto estelar.
1: Ay, ay, ay. Yo pensé que era eso más o menos.
0: Pruébale al cangrejo. No, no.
1: Tengo otro voto para John Salchichón. Ah, presión americana, pues Olga dice, para rasgarme la.
0: No.
1: Ajá, tiene cinco ya.
0: Ya, ya, gané.
1: Tiene cinco. Espera, pero hay más mensajes.
0: Escuchemos, escuchemos.
1: Hola, hola, hola.
2: Juan Diego, manita Juan Diego, me va a tener que disculpar. Soy longo, pero no tan longazo. Esta vez no te apoyo, mi bro.
1: Ya. Seis para salchichas, hola.
2: En el segmento del longo de Juan Diego,
0: complázcame
2: con una canción, el chuchito,
0: guanin, guanin.
1: No,
2: la venada chavoltosa.
1: La venada chavoltosa. Ya, a ver, tengo tres. ¿Ah?
0: ¿Existe la venada chavoltosa?
1: La venada sí, pero no chavoltosa, ¿no? O sí, solo la venada sí existe. Pero ponle la venada ya.
0: No.
1: Ya de una vez, ya que se haga leña.
0: Ya, ya, sí, eres rápido. Ya,
1: pero verás, ¿cuánto vamos? Cinco. A tres. Ya. Vamos, hay más mensajes. Dice, hola, dice, pongan unita de los show naulas. Ya, tengo cuatro.
3: Cinco, cuatro.
1: Cinco, cuatro. Los dueños de la mañana, milagro, están con buena música.
0: Con el rock latino, claro.
1: A ver, quedamos ahí, Nico. Ganaste.
0: Ya.
1: Por ganaste uno. Por un punto. Entonces, la próxima semana arrancamos así mismo. El combate estelar arrancamos con rock latino. Listo, sí. Señores. Me quedo cangrejito. Cerremos con los perdedores, pues, y vamos al corte con esto. A ver,
0: rápido.
1: A ver.
2: Por el bando del camaroncito sucio, por la chicha longa.
1: 5-5.
2: Un Caicedo, un instrumental.
1: 5-5.
0: Pero ya votó hace rato.
2: Se hace el que no baila eso. Pero bien que está acá tomando con los Torres, con los Garcías y están borrachitos. Ahí se ponen a estar bailando en media calle.
1: Bailando, que se borrachitos.
0: Y este hombre.
1: Hola.
2: ¿Qué dice? No soy tan longazo. No sé si puedes poner una cancioncita de Melina Sara. No
1: bien,
2: si
1: ya.
0: Medina.
1: ¿Cómo
0: Medina
1: quedamos?
0: Sara,
1: ¿cómo quedamos?
0: ¿Seis? Ya gané yo.
1: 6-5.
2: Camarón, yo voy por Camarón.
1: Ya, 6-6, hermano, empatamos.
0: 7-6, ya.
1: Vamos. No. 6-6, dijo.
0: Seis.
1: ¿Cuánto está, señor cangrejo? 6-6. Ya, vamos. Y hay otro mensaje más.
0: Ya, este desempata, ya.
1: Ya, este desempata.
2: Buenos días, venga de la mañana, por favor, una de Manuel Peruchi y Choquito Tramposo.
1: Ya.

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1: Estamos de vuelta, señores, y ahora es momento de presentarles a un invitado de lujo. Suena en este momento un helicóptero que transporta al personaje más querido. No le ponga eso. No le ponga eso. Suena el helicóptero y ahora mismo empieza. Se viene. Ya está aquí. Ya lo divisamos. Listo para lanzarse. Y presentamos al Loco que ¡Jama!
2: ¡Ahí voy, pobre de mi patria, Chatumaker! ¡Pobre! ¡Condenado de mi patria! ¡Exiliados!
3: ¡Viva la patria, Chatumaker!
2: ¡Que viva! Agradezco a mi querido Luchi Gabad, el gerente de esta prestigiosa emisora, que una vez más me da permiso, me autoriza. Venimos de una reunión, pues, de alta cúpula.
1: ¿Qué dicen?
2: Una reunión solo de entendidos, solo de conocedores.
1: Ah, ya, entonces.
2: Va a haber cambios.
1: Ah.
2: Van a traer un locutor de veras, de verdad.
1: Ah, bueno.
2: Así que adiós, Juan Diego Charco.
1: Gracias, amigos. Ha sido un gusto. Ha sido un gusto.
2: Que dañe tres programas.
1: Mira, vamos a hacer una cosa. Los amigos que se vayan despidiendo ya hasta el otro bloque. Me voy, la verdad, me voy.
2: No llores.
1: Tranquilo, Dios.
2: Que vienen triste. Cosas mejores.
1: Pero está bueno.
2: Solo música.
1: Por bien de la radio.
2: Solo música. Pero que este cambio iba a suceder.
1: O sea,
2: porque ya llegó el loco que ama. El loco que jama. El loco que llora. Y el loco que cambia. Yo no lo sabía. Eso y muchas cosas más, pobres compatriotas. Cambiantes de mi patria. Yo no lo sabía.
3: Que el pasaje de los buses es como la delincuencia.
1: ¿Cómo
3: es eso? Sigue en aumento cada día, Chatumaker.
1: ¿Cuánto vale? Yo 40 centavos,
2: ¿no? Ya no me marca por la tarjeta aquí en Cuenca.
1: No, hay que personalizar.
2: Yo porque también soy un hombre de pueblo, puedo caminar tranquilo, con los frentes en alto.
1: Nadie le
2: solo
1: dice
2: que
1: nada.
2: Solo que sí mis joyas porque ya están con los asaltos que da miedo.
1: Venga, cuidado.
3: Que Juan Diego Chalco.
1: ¿Qué pasa?
3: Es como Radio Estelar.
1: ¿Cómo así?
3: Se las come a todas. Así que cuidado, por favor. No bajen la guardia.
2: Yo no lo sabía. Que la competencia anda sufriendo.
1: Sí,
3: porque
1: sí.
3: Se está desarmando. Porque en este programa sí hacen libretos. Y no se la pasan solo mandando saludos.
1: Y solo maquillándose.
3: Como en el pejado de la chicha.
1: Eso.
2: Yo no lo sabía. Que mi estimado Luchín Abad, el jefecito querido, está bajando de peso.
1: Sí, sí.
3: Y ya
1: sí.
3: Está quedando solo la ropa.
2: Yo sí, no lo sabía.
1: Compras nuevo outfit.
2: Un nuevo outfit.
1: Sí.
2: Porque
1: claro.
2: Le está quedando la ropa oversize.
1: Esa ropa ya queda salchichón, más o menos.
2: Que Jung, salchichón, hablando de gordos. Es como los gallinazos.
1: ¿Cómo así?
2: Negro, feo y apestoso. Yo no lo sabía.
1: Eso sí es verdad.
2: No te rías, cangrejo Chatumaker, que ahora te toca.
1: Dale, cangrejo.
3: Que DJ Cangrejo es como los agentes de tránsito cuando están chiros.
1: ¿Cómo así?
3: No perdona una.
2: Yo no lo sabía.
1: Ese cangrejo, ¿no?
2: Así esté en roja, no importa.
1: No importa.
2: Que el penthouse de la chicha ahora se va a llamar el penthouse de la online. Yo no lo sabía. 2 horas de puro saludo, muchachos. Puro saludo y puro TikTok live y pura batalla.
1: Nada más, oiga.
2: ¿Dónde quedó el espíritu del FM? Estoy indignado, muchachos. Que Juan Diego Chalco tiene 3 turnos estelares en tu radio estelar.
1: Ajá.
2: Y en los 3 turnos hace pura pendejada.
1: Yo no lo sabía.
2: Yo no lo sabía hasta que escuché, pues, el viernes.
1: Ajá.
2: Tiene que seguir guiando a sus compañeros.
1: Hay que ver qué pasa.
3: Que hablando de eso, que la rocola de los viernes es como una cantina de mala muerte.
1: Ajá.
3: Solo música de borrachos.
1: Pero,
3: y con esas caras de los que paran ahí. Ese tocho mocho al menos. Feísimo el desgraciado.
1: No sea malo.
3: Horrible, espantoso.
2: Yo soy feo, pero esa tontera ya es maldad.
1: Feo y aparte gordo.
2: Y aparte gordo y aparte cholo. Tú, Juan Diego Chalco, no te quedas atrás.
1: Ahí voy tras él.
2: La única que se salva.
1: ¿Quién?
2: Nadie. Y que allá, en el autopista Sogues, Cuenca, Sogues. Antes del último redondel.
1: Ajá.
2: Por ahí, por el botadero de basura.
1: Ya.
2: En el tío Tomás.
1: Sí, sí.
2: Sintoniza el estelar.
1: Por supuesto.
2: Porque allá también se las comen a todas.
1: Obvio que sí.
2: Pero a $15. Eso sí lo sabía.
1: Está barato, ¿sabes?
2: Y por eso me voy con mi pana, DJ Cangrejo. para hacer el casting. A ver si le contratan a él para DJ de jueves, viernes y sábado.
1: Está bueno.
2: Así que vamos, muchachos. Porque eso sí lo sabía. Me despido.
3: Pobres locutores sin casting de mi patria. Pero antes de irme, yo les pregunto, pues, a esos que están en Estados Unidos, preocupados porque se les está desarmando la radio mientras la estelar les está dando duro contra el muro, yo les pregunto, ¿y ahora? ¿Y ahora? ¿Y ahora? ¿Y ahora?
1: Yeah. ¿Cómo se escucha esa voz ahí?
2: Se escucha bonito.
1: Bonito, ¿no? Oiga, salúdele a Juanito Gualaceo, es su fiel oyente.
2: Querido Juanito,
1: le amo.
2: Un saludo. Y déjame decirte que vales tres cantimploras de... Porque quiere ser como yo y no puede, muchacho.
1: No, Juanito, eso es un oyente.
2: Allá, mi que querido Juanito.
1: Que le admira mucho.
2: Fuerte abrazo, compatriota. Y vote 10, la de los pobres.
1: ¿Hay alguna canción para que se vaya cantando antes de que...
2: ¡Eso!
1: ¡Vaya cantando!
2: ¡Come on, everybody! Me ponen en inglés el bestia. ¿Cómo quiere que cante, pues?
1: Oiga, dele suave.

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0: vamos, señores. Muchísimas gracias. Llegamos a la parte final. En reunión reunida.
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0: se viene junto a la Sola y el DJ Capibara, don Alejandro Sánchez. Más adelante.
1: Vamos adelante.
0: Se viene el señor Cangrejo junto a su pelirroja.
1: Oh.
0: La señora Sola nuevamente.
1: Junto a su Mary Jane.
0: Eso.
1: El Cangrejo, como es moreno, también él sería el Venom.
0: Y Juan Jiménez se viene a las 8 de la noche.
1: ¿Qué? El varón de la salsa.
0: No, es otro Juan Jiménez.
1: Ya le han resucitado, iba a decir.
0: Claro. No, el otro era Juan Jiménez, el varón de la salsa. Ese yo. Todavía está viviendo. Está viviendo todavía, pero.
1: Sí,
0: no.
1: Le están dando, por
0: eso. Con el cabello así, ¿eh?
1: Padre Crespi.
0: Gracias, señor John Sachichón.
1: Agradecido con mi pana Juan Diego Chalco, el camarón criticón, mi pana Brian Fabián, DJ Cangrejo y el lindo público estelar. Dios le pague por ustedes siempre aquí. A mis panas viciosos que andan en malos pasos, les digo, ajá, una cosa, así como se andan echando polvo en la nariz, échense polvo en las patas. Cuídense mucho conmigo, es hasta el día de mañana. Chao.
0: Gracias, amigo. Último mensajito que me pana. Hola.
2: Dice que no baile música nacional y tiene la cara.

0: Curikingue.
1: Curikingue es un pájaro.
2: Señor cara de Curikingue, señor Brian Fabián, él es DJ Cangrejo.
3: Hasta el día de mañana, oyentes estelares, muchísimas gracias, mi pana Juan Diego Chalco, mi pana John Salchichón, nos vemos.
2: Gracias, me quedo Cangrejito. Y es Don Angelito que dice, ya nos vemos, Manavales, dice, gracias, Don Angelito Calle. Yo soy Juan Diego Chalco.
1: No olvides cepillarse los dientes 3 veces al día.
2: Yo soy el camarón, cuídese los dientes. Y hay una pastillita para el que masque, para el que muerda, para ver dónde está mal cepillado.
1: Oh,
2: utilice esa pastilla. Gracias, hasta el día de mañana, somos.

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contento, felizote de poderles acompañar hasta la hora 15, hasta las 3 de la tarde, 2 horas de break music, 1 hora de clásicos en el Cabeceando. Bienvenidas, bienvenidos a todos y cada uno de ustedes. Mi nombre es Reynis Ailema, tomo ya la posta. Y este show del mediodía me pertenece. Ya presentamos en controles al cumpleañero del día de hoy, señoras y señores. Un añito más para mí. No, sigue siendo prácticamente colágeno y está lleno de vida y lleno de chicha. Así que recibimos al cumpleañero, al duro de la chicha, señoras y señores, con el abrazo, con las felicitaciones del caso. Estamos

0: Y se le comía todas.
1: No tengo manos para agarrar los regalos.
2: Chévere, chévere. Ahí está, justo al momento de la presentación estaba aterrizando Luchín Abadi y con la torta y todas las de ley. Señor Paul Chigre, de parte de la radio, de sus compañeros, de parte de este Brody, desearle un feliz cumpleaños. Ya le acabo de dar el abrazo. Queremos sorprenderle con muchas cosas más y darle de esta manera la bienvenida, porque aún está recién aquí integrándose a la familia Estela.
1: De mi parte, muchas gracias, Rayleigh, por la bienvenida. Juan Diego Camarón, también por ahí el señor John Salchichón, dando la patadita de la suerte ya en este nuevo año. Y sobre todo al jefe Chuta, me falta manos para agarrar los regalos y los cheques. Muchas gracias, jefe Luchín Abad. Chuta, me agarró justo yendo a ponerse el drop. muchas gracias. El cariño se siente en Estelar, tanto de los jefes, compañeros, artistas, por ahí. Claro. Voy a postear videos de los artistas, agrupaciones, solistas. Muchas gracias por acordarse de este humilde productor, joven aún.
2: Joven aún, enterito.
1: Enterito,
2: ¿se
1: ya?
2: ¿Se puede decirle edad o uno se puede
1: Claro. Yo tengo 25 años hoy 25. Cumplidos.
2: Uy, está enterito, hermano, enterito, 25 años.
1: Claro, aquel entonces me decían, wow, ahora me dicen, saludos, mi estimado, me dicen.
2: Claro.
1: De mi parte, muchas gracias, querida audiencia. Feliz. Chuta, desde las 12 de la noche ya estaba vibrando ese celular.
2: Ya estaba, claro, ya debe estar. Feliz cumpleaños, Paulito. Habla duro. Festeja el campeón.
1: De mi parte, muchas gracias, de verdad. Bien agradecido. Me faltan palabras y el festejo creo que se va a ir toda esta semana. Te comento que estoy festejando desde el viernes.
2: ¿Está festejando el viernes? No, en serio.
1: Mi hermana me invitó una cenita el sábado. Fuimos de evento, también el evento una pequeña torta. El domingo también con los brodies de los Dicha y se Cuenca, claro. Justin, Dead. Sin palabras, la verdad, así que muchas gracias.
2: Chévere. Y hoy día festejamos aquí en Estelar.
1: Gracias, muchas gracias.
2: Ya sabe, con todas las de ley, que papito Dios le colme de muchas bendiciones. Siempre a los panas, darles esos 5 y felicitarles de una manera muy especial, digámoslo así.
1: Dios le pague. Agradecido también con el jefe, con la jefa. Chuta, no hay palabras. Millón de gracias. Dios le bendiga mucho.
2: Están por aquí los jefes. Vamos a conversar. Creo que hay reunión. No sé.
1: ¿Hay reunión?
2: No sé. Parece que sí. Señora, sí, no, se está haciendo bien las cosas. Y esto es lo bonito. Por eso es que Luchín Abad nunca llega con las manos vacías.
1: Así acá. Me di cuenta que faltó manos. Gracias.
2: Llega con tamales, llega con empanadas, llega con todo. Y ese es el cariño que tiene a todos sus pupilos, los que están trabajando aquí en Estelar. Señoras y señores. Ponga esa torta al lado, señor Paul Chigre, que ya le vamos a hacer soplar la vela, le vamos a dar los correazos para festejarle como tiene que ser. ¿Ya?
1: Gracias.
2: Perfecto, señores, dicho esto, los Chungo Power de la Chicha, tomamos la posta. Desde la marca Estelar presentamos...

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Dice, estamos a full volumen, Reilly. Felicidades al señor Paul Chingre de parte de Patito Landi. Un abrazo para todos ustedes. Por acá le mandamos el saludo para todo ese personal de Impact.

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0: Debes ser a ti que los cumplas felices hasta el año 100.000. Hola, ¿qué tal? Soy Normita Navarro, la cantora del Ecuador, y con un gran abrazo quiero enviarle muchas felicitaciones a Paul Xingre, DJ. Bueno, siempre mi deseo de que estés bien, que tengas éxito, salud, trabajito y que sigas conquistando el corazón de la gente ecuatoriana con tu arte bonito de DJ. Feliz cumpleaños, que hoy y siempre lo disfrutes. Saludos.
1: ¡Así nomás!

0: si es que el Chucky nos está escuchando, que nos mande un audio de cumpleaños para Paul Shingre, ya, que diga así: ¡esa es mi rey! ¡Feliz cumpleaños, Paulito Shingre! Ya, grábate un saludo así, ve. Es que te mantiene la voz media llamativa, ¿sí o no, Paul? Ahí ya nos mandó un audio, pero no creo que era de cumpleaños, pero ahí está reportando sintonía. Mi pana Chucky, póngale.
1: El Chingri es todo de cumpleaños, el pecho de chifle. Saludos, mi seis, saludos, mi pecho de chifle, feliz cumple. Ya para que sople la vela, mi rey. Piloso ahí, piloso, saludos cordiales al estelar.
0: Ya, ahí está, y sabes, y te mandó.
1: Esa es la música, mi rating.
0: ¡A lo mío,
1: dale esa music!
0: ¡Bacano, Chucky! Sí, ahí está mandándole las felicitaciones, mi pana Chucky. ¿Qué más? ¿Qué más?

No tengo los cines, nomás te mandan ahí una velita bien chévere. Así que felicidades. Gracias, Fabiancito. Chapa también, que está pendiente de la programación allá en los Estados Unidos, en los diferentes estados. Los ecuatorianos mandando

0: 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Cerramos el espacio publicitario. La gente ya está enviando las felicitaciones, señor Paul Chingre. ¿Quiere escuchar los audios? Vamos a hacer.
1: Hola, hola, hola. ¿Qué tal? ¿Qué tal, mis amigos de este ladito? Saludos, saludos cordiales. Hoy está de Happy Verde el niño Paul Chingre, DJ. Oye, Paulito, un abrazo. Happy Verde to you. Que lo cumplas feliz. Saludos cordiales, un abrazo. Hasta la próxima.

0: Pablito, que tenemos competencia por allá, dice. Sí, sabía. Ya me manda por acá un mensaje, dice, vea, y reconozco esa voz, vea.
1: Hola, mi querido Rayleigh, ¿cómo vas, hermano?
0: Que vea, estamos ahí, taco a taco, hay que darle. 12:58 minutos, señoras y señores, el cumpleañero de este mediodía. Sí sabía que le van a reventar la torta, dice. ¿Sí o no? El que da regalo puede hacer eso, Paulito, ¿o no? No, esa torta no. Dice Paulito que a los de la radio, que da regalo, da muchita, da alguna cosita, va dando el correazo, el cuerazo. Aunque ya le dieron, si no estoy mal, el día domingo, ya le dejaron marcadas las tapas al señor Paul Singre. Sí, estaba viendo por ahí que estaban transmitiendo y festejando el cumpleaños del señor Paul Singre. 12:59 minutos, señoras y señores.

Tenemos 60 minutos. La primera hora ha culminado, señores. Tenemos 60 minutos más para darte de la música bacana y popular. Participa con nosotros. 099-5642-990. La marca.

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Se escriben a través de 099-5642-990. Estamos pegándonos unos heladitos por el cumpleañero. Hoy tarde ya se...

reporta sintonía. Quiero escuchar esas notas de voz diciendo, a ver, Rayleigh, estamos escuchándote acá. ¡Ve, loco! Estoy en el taxi, estoy en la casa, estoy en mi negocio, estoy en mi emprendimiento. Mándate un saludo. Eso es lo que yo quiero escuchar a esta hora del mediodía. A mi pana, los ecos de Don Benito. Un abrazo. Allá en el Batán, el fin de semana pasé por ahí. Full, full, full sintonía. Mi pana Don Benito se quedó con la estelaria. Pegadito a la señal de la 99.3. Solamente me pidió un favor. Verás, Rayleigh, no te cambiarás de radio. Digo que ya no quiero mover, dice el dial. Te me quedas en la 99.3. Digo, ya. Así que chévere, chévere, chévere.

0: limpiaron los oídos, los cables han sido.
1: Ah, sí. Ahora se escucha clarito, oiga, hasta lo que huele el mar.

Alfonso. Buenas, buenas, buenas, buenas. Buenas jóvenes, un saludo para mi princesa, mi Antonella, que está cumpliendo 6 añitos también.

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minutos finales, señoras y señores. 10 minutos finish de la programación del Break Music. Nos aprestamos para el cabeceando, en donde estarán sonando el repertorio de los clásicos. Señoras y señores, recomendaciones que tengo para ustedes, que les voy a hacer en este bloquecito. Así que por favor, pare la oreja, escuche lo que viene a continuación. 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Un abrazo para el doctor Johnny, para la doctorita. También ayer estuvimos visitándoles, quise pegarme unas coronas y me mandaron poniendo coronas en las muelas, así que pilas ahí. 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Señoras y señores,

0: cerramos, Paulito. ¿Te parece? ¡Vamos cerrando!
1: ¡Gracias!
0: Muchísimas gracias. Ya regresamos para los 60 minutos. ¡Cuidado! Nada de yapista, que eso que el otro. No, no, no. Cabeceando. Son 60 minutos en el cual la señorita Laura Fe entra a debate. Viene con sus temas, viene con sus ocurrencias. Y ahí nosotros le entramos a la chacota. O sea, como que es del pique, el abre boca a lo que se viene a full hot.

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1: Bienvenido, señoras y señores. Ahí está el cumpleañero, ya en controles, con buena salsita clásica para estos 60 minutos. Riley Zailema, y recibimos a la anfitriona de estos 60 minutos. Aquí está salsa con cocada. Mentira, no, vamos a presentarla bonito. Ya la tenemos por acá, señora, siempre con los guayacazos, el toque femenino, la parte esencial, y ella se queda hasta la hora 18. Señoras y señores, Liz

0: Señoras y señores, hoy yo vengo toda, no sé, tengo mi mente, mi cabeza, pensando en algo que hoy les traigo. Sí, algo que yo quiero sacarme de la duda, algo que yo quiero que mis compañeros me ayuden a solucionar esto que tengo en mi cabeza, que ya lo voy a decir.
1: ¿Así lo va a soltar?
0: Sí, ya lo voy a soltar, por favor.
1: Pero señorita, necesito guayaca, pe, pero ¿cuál es el tema, pe?
0: Buenas tardes, corazón, buenas tardes, chiquitín, buenas tardes, Uneo, buenas tardes, el público. Bueno, hoy yo traigo un tema donde vamos a conversarlo, a dialogarlo y sobre todo me van a quitar a mí.
2: ¡Quiten al razonador, al capibara!
0: ¡Ay, ay! ¿Qué está pasando? ¿Qué
2: capibara
0: está sucediendo? Llegó el capibara.
2: Tanto que hace revolucionar al pobre caso,
0: ¡Llegó Capibara!
1: Pobre Carlito, alguien que quiera comprar el carro del señor Capibara.
0: $1,000 dice que cuesta.
1: Está vendiendo. El pobre carro se saca a la madre cargando al Capibara, oye.
0: Ayer le sacó el guardachoque. Le sacó
1: el guardachoque,
0: no
1: señor.
0: No importó nada, con tal de estacionarse, le fue volando el guardachoque. Imagínense. Pero bueno, continuamos, por favor, al tema de esta tarde que yo traigo, porque quiero que ustedes me ayuden, señores. Yeah. A veces uno no sabe si pensar, si los hombres dirán la verdad, si los hombres tendrán una forma de enamorar, una forma de ayudarnos a que nos desenamoremos, una forma, no sé, ¿no? Entonces yo a veces digo, hay hombres que son bien infieles, hay hombres que son mentirosos, pero ¿cómo uno detecta a ese hombre infiel? ¿Cómo ese hombre infiel le dice a un amigo, estoy engañándole a la man, estoy poniéndole los cachos a la man? ¿Cómo los hombres tienen esa facilidad? Por eso yo hoy le pregunto, mi querido Rayleigh. Ay, un hombre infiel no dice te estoy engañando. ¿Cómo diría un hombre infiel?
1: Ahí me la puso.
0: Sin decir que le está engañando.
1: Me la puso difícil.
0: No, ¿cómo va a ser difícil para usted que es tremendo mocero?
1: ¿Qué va a ser tremendo mocero?
0: Ah, no, perdón, se ha cambiado.
1: Sí, he cambiado. Sí. Yo ahorita no sé nada de infidelidad. Más, está mal ese libreto hoy día.
0: No, qué mal ese libreto. Hoy yo quiero saber, de pronto uno nunca sabe, ñañito.
1: Claro.
0: Entonces quiero prepararme.
1: Pero deme un ejemplo ya.
0: Mire, un hombre no dice te estoy engañando.
1: Ya.
0: Así de fácil.
1: No, si es que yo ya no sé tiempos de infidelidades ni nada.
0: ¿Cómo que no? A ver, ¿cómo?
1: Es que pues, yo ya no sé tiempo de infidelidades ni nada. ¿Estás sonando un eco o es lo de afuera? No sé.
2: ¿Qué es infidelidad?
0: Engañar, pues, montar cacho. Andar con tres,
1: un poquito a los monitores,
0: andar con dos. Ahí es. Eso, pues eso.
2: Ya sé de eso.
0: A mí no me va a decir su neo que usted jamás ha sido infiel.
2: Yo no sé.
1: Yo tampoco. Sabo.
0: No. Un hombre infiel no te dice te estoy engañando. ¿Sabes qué te
1: ¿Cómo?
0: Dice? Un hombre te dice, démonos tiempo.
1: Démonos
0: tiempo. Eso te dice. Un hombre infiel te dice eso.
2: Yo en una relación pedí tiempo y no le estaba engañando.
0: No, discúlpame, pero en el momento que tú pides este tiempo, eso es
1: porque está conociendo a otra.
0: Ya estás conociendo
2: a otra.
0: No,
2: es que yo estaba full chamba y no tenía tiempo.
0: No te creo, negativo. Al cumpleañero hay que decirle negativo a todo.
1: O sea, la pregunta, ¿cómo es que es?
0: Un hombre infiel no te dice te estoy engañando.
1: Un hombre infiel no te dice te estoy engañando. Un hombre infiel te dice, tengo que irme a otra ciudad.
0: Eso.
1: Tengo que irme a otro país.
0: Eso. No te dice te estoy engañando. Ya, pues tú coges tu cuatro maletas y te largas.
1: Un hombre infiel no dice te estoy engañando. Yo duermo ahí por mis hijos. Yo no. O sea,
0: tiene toda la razón.
1: Duermo con ella.
0: Exacto. Un hombre infiel no te dice te estoy engañando. Un hombre infiel te dice, yo duermo en el cuarto separado.
1: Yo duermo en el cuarto de al lado.
0: Exactamente.
1: Hombre y mujer infiel te dicen eso.
0: Yo duermo en el cuarto de al lado. Ajá. Te prometo que no hay changueo.
1: Y la persona que sufre es la otra.
0: ¿Por qué?
1: La que está esperando, ¿qué pasará? ¿Será que no duermen juntos?
0: Uy, sí.
1: ¿Será que se topan al desayuno? ¿Será que se topan en la merienda?
0: ¿Pero tú crees que sufra? ¿Será?
1: Sí.
0: No.
1: Yo te digo en carne propia, cariño.
0: No, yo. ¿Le ha pasado?
2: Claro. He escuchado a los panas que dicen que están juntos solo por la guagua.
1: Exacto, exacto.
0: Eso es un hombre infiel que no te dice, te estoy engañando. Te mete el área, ñaño. Estoy solo por mi bendición.
1: Claro.
0: Un hombre infiel no te dice, te estoy engañando. ¿Sabes qué dice?
1: ¿Qué te dice?
2: ¿Qué dice?
0: Cumple 18 años y me separo. Me divorcio.
1: Ah.
0: Solo estoy esperando que cumpla 18 años.
1: Claro.
0: No, pues, te está engañando, te está montando cuerdo. Y tú cuando ya te das cuenta, ya está 9 meses de nuevo.
1: Claro.
0: Imagínate.
1: Un hombre infiel no dice, te estoy engañando. Un hombre infiel dice, solamente estoy con ella por los papeles.
0: Exacto. Mire, anota, por favor, tú que estás por allá y no sabes cómo engañar y meter la vía. Ahí está.
1: Es que el hombre infiel no va a decir yo estoy con... No, no, yo estoy con ella por los papeles.
0: Exactamente. Entonces, hoy vamos a despejar esa duda porque yo tengo un vecino que mi vecino me dice, Guayaquita, ayúdame, necesito
1: no
0: que me aconseje.
1: Señorita Guayaca, ayúdeme en su programa que tiene una hora de... Guayaca en América.
0: ¿Cómo que Guayaca en América? Guayaca en Ecuador, Guayaca en Estelar, no en América. ¿Qué te pasa? Ubícate.
1: Es que el show es así. La próxima semana, por favor, señor Paul Shingre, esté buscando el fondo de Maritere, güey.
2: De puñetere, güey.
1: De puñetere.
0: Este man se pasa. Señores, hoy vamos a hablar sobre este tema. Por favor, necesito que los hombres
1: empiecen... El hombre infiel es bien camuflador.
0: Claro, el hombre infiel,
1: maquilla bien, maquilla.
0: Dios mío, santo, tiene una labia increíble.
1: El hombre infiel no dice te estoy engañando. El hombre infiel dice es una reunión de trabajo.
0: Exactamente. El hombre infiel no te dice que... ¿qué pasa, Suneo? Este es un algo está sucediendo.
1: Es un sospecho que decir, no te estoy engañando, sino que Luchín quiere hablar
2: de
1: conmigo.
2: Cumpleaños. En la reunión de
1: Luchín me quiere festejar hoy y la noche, dice.
2: Justo hoy día.
0: Mire, este man, ojalá no esté escuchando la susodicha. Mira, cómo es este man.
1: Señorita Laura, mándelo. Fuera de...
0: No, un hombre infiel no te dice eso. Un hombre infiel dice, hoy estoy de cumpleaños y merezco celebrarlo.
1: Claro.
0: Que no sepas con quién va a celebrar es otra cosa.
1: Claro.
0: Imagínate, su nota de cumpleaños, ¿dónde se iría a celebrar?
1: Sí, sí.
0: No,
1: entonces... Me parece bien, por favor, señorita Guayaca, por favor,
2: no
1: vaya.
2: No estoy sacando los cueros al aire que Capibara va a cubrir media hora.
1: Estoy habilitando el WhatsApp, por favor.
0: Ahí está, por favor, 099-556-4990. Empieza a interactuar conmigo y cuéntamelo todo. No importa que te esté escuchando la tóxica. Tú cuenta, tú habla, tú di. Alguna vez yo fui infiel y yo le dije esto.
1: ¿Ya?
0: Sí, perfecto. Pues hay que decir. ¿Alguna vez usted fue infiel y también tuvo que haber dicho alguna mentira piadosa, ñaño?
1: Sí, estoy tratando de acordarme qué mentira le dije.
0: Ah, no, pues ese cerebro ya no da para más.
1: Sí, yo me acuerdo. Un hombre infiel no dice, te fui infiel. Dice, me invitaron al... Es que yo... No, Sí, tuve mis infidelidades.
0: Ya, entonces, ¿cuál era? Ya dígalo nomás.
1: ¿Cuál fue el pretexto?
0: ¿Por qué tiene miedo?
2: Ese es pretexto para pelear. No le haga caso.
1: No. Gracias. No, eso son pretextos. Muy bien, señor Paul. Son pretextos. Me estás hincando para pelear.
0: No. ¿Por qué? Estos compañeritos tienen el miedo de decir ¿cómo se dice? Sus
1: verdades.
0: No son verdades. Sus tácticas para la mentira.
1: Para la mentira.
0: Para el engaño.
1: Pero bueno, hoy día ha traído el tema para los hombres. Pues yo te digo que las mujeres son más cautelosas.
0: Hoy ya no estamos hablando de las mujeres, estamos hablando de los hombres. Así que silencio y fuera de aquí.
1: Señorita Laura P. O sea. Iniciamos. Entonces, nuevamente repita la pregunta para que la gente pueda participar. ¿Okay?
0: Por favor, hoy en esta tarde maravillosa encabeceando, un hombre infiel no te dice, te estoy engañando, mi amor. Un hombre infiel te dice,
1: me voy de viaje.
0: Eso.
1: Por trabajo, por negocios.
0: Eso te dice.
1: Claro, eso
0: descarado.
1: Te dice.
0: Descarado.
1: Sí, así es.
0: Mentiroso. Así que, por favor, por ahí, de pronto, no sé, mujercita, si tu pareja, tu esposo, tu novio, tu pareja, te dice, me estoy yendo de viaje. Averigua, ñaña, averigua, algo pasa ahí.
1: Perfecto, señoras y señores, Cari Morán, el señor Paul Chingre, Rayleigh Saylema en estos 60.

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0: es mi ex, dice.
1: No, no era mi ex. Era una persona que andaba atrás mío. Por eso no, dije, joder. Es Cristian. Sí, Cristian se llama.
2: Pero ahora yo soy su punto blanco. De hecho, un punto blanco.
1: Dije, esa voz me parece conocida.
2: Claro, son los puntos blancos. En aquel tiempo hasta Manolo pasó por punto blanco.
1: No, pero en la época de Cristian. Esa voz es de Cristian.
0: Voy, sí. Voy a quitarle antes que peleen.
2: Sí, no. Sí. Ponme una canción de las Caramelo Caliente. Bueno, señoras y señores, tenemos recomendaciones. Inicio del espacio publicitario en vivo. ¡Atención! Dale, dale, dale, que dale. Siempre en tu mente.
1: ¿Qué cosa?
2: Caramelo Caliente.
3: ¡Respeta, mija!
2: ¡Respeto! Vamos ahora sí, señor Pausitre, con recomendaciones. El espacio publicitario para La Oreja. 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
2: No, dice que te hagan 30 minutos, así lo mentira. No, mentira, no. Es que no, les voy a explicar por qué es eso de que 30 minutos, lógicamente, se va a hacer su medida y todo eso. Exacto, pero en mi caso, que es miopía alta y todo eso, sí se demora unos días más.
1: Claro, usted tiene... Sí. Usted
2: y más
1: usa...
2: que todo porque yo mando a hacer en un tallado especial.
1: Así.
2: Por eso son
1: bien,
2: más caros y todo eso, los
1: sí,
2: lentes.
1: Sí, este man, Dios mío. Ay, bueno, los míos sí, ya me dijo que pase, por favor, a ver.
2: Es
1: ya
2: que esos son marquitos de $15.
1: ¡Qué entonces, vete, pobre triste! 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
2: Pero él tiene los marcos desde 20, 30 dólares.
1: Bueno, eso sí, eso sí, sí, claro. Tiene toda la razón. Pero los míos son unos espectaculares, hermosos. Solo para mi rostro, ¿qué te pasa?
2: Unos marcos, yo no sé. Usted tiene lentes, pero no, nunca le he visto puesto. No sé para qué compra más lentes usted, pero bueno.
1: Suele ver, no se mete en mi vida.
2: Y todo lo que hace, lo hace al tanteo y lo hace bien.
1: No sé. Este se pasa este.
0: Y pregunten si está usando los lentes.
2: No está usando.
1: Eso mismo.
2: No está usando. Oye, por acá, un abrazo. A propósito, nos enviaron este mensaje. ¿Sabes qué nos ponen por acá? Esto viene por parte de gerencia.
1: ¿Qué dicen? A ver.
2: ¿Sabe qué dice? ¿Dónde está el mensajito?
1: ¿Qué dice por ahí?
2: Dice, la guayaca es vivísima.
1: ¿Por qué?
2: Ella, para ya saber de antemano cómo le van a mentir, es que tocas el tema.
1: No,
0: ¡verdades!
1: ¿Qué pasó? ¿Qué pasó?
2: Ese mensaje llegó de gerencia. Ahí
1: jamás,
2: está.
1: Jamás, chiquito, jamás.
2: Dice que esos temas pones tú para saber cómo te van a mentir.
1: Nada, nada.
0: Es que ayer tocó otro tema así mismo.
1: A ver, ¿cuál era?
0: Antes de ayer también. No hay un tema favorable para debatir.
1: Pero
0: para...
1: ve.
2: Todos los temas son de mentiras de hombre para ella saber por dónde.
1: Pero
2: por dónde.
1: Mira, este man, ¿cómo puede calumniarme así tan feo?
0: No sé, nos está exprimiendo todas las verdades.
2: Claro. Por acá dice, buenas tardes, señorita Laura y Mr. Reilly. El sátiro manda eso.
1: Sátiro, por favor, sátiro. Este sátiro se pasa. Un hombre infiel no te dice, te estoy engañando. ¿Sabes qué te dice?
2: ¿Cómo?
1: Un hombre infiel te dice, ay, ¿por qué desconfías tanto de mí?
2: Sí, no.
1: Ya me tienes cansado. Valora lo que tienes. Confía. Nena, confía. Sí, eso no. Es porque hay cacho seguro.
2: Claro.
1: Claro, déjate de cosas, hay cacho seguro. Por
2: a
1: ejemplo,
2: ver, un hombre infiel no dice, ¿cómo es que es?
1: Un hombre infiel no te dice, te estoy engañando, te dice, es solo una amiga.
2: Claro.
1: Tranquila, mira, es gordita, enanita.
2: Es fea.
1: O sea,
0: es más, es la novia del Rayleigh.
2: Gracias, señor Paul.
1: Imagínate. Entonces un hombre infiel no te dice, un hombre infiel este no te dice, te estoy engañando de esa forma. Oye, te estoy engañando con esta más. Claro. Esa man es fea, ¿cómo me la vas a poner?
2: Un hombre infiel no, nunca te dice, te estoy engañando, sino
1: ¿cómo
2: que te
1: dice?
2: Es que el aseo es importante, por eso ahora me estoy bañando todos los días. Pero tú sabes que él ya se está bañando todos los días porque está por ahí saliendo.
1: Huele a jabón chiquito.
2: ¿Cuándo él se baña todos los días?
1: Exactamente.
2: Si el caballero.
0: ¿Qué es eso de jabón chiquito?
1: Huele a jabón chiquito.
2: Un hombre no dice te estoy engañando, o sea, prácticamente dice, es necesario cambiarse el boxer todos los días, dice, pero es porque ya se está cambiando seguido.
1: Imagínate, a mí me contaron que este man se baña ahora de mañana, tarde y noche, eso está raro.
2: Claro. ¿Cuál yo?
1: No sé.
2: Ah, pero es por otras
0: al
2: cosas.
0: Que le caiga el guante, que se aguante.
2: ¿Yo qué voy a venir oliendo a otras cosas? Entonces toca de bañarse, cariño.
1: Este más solito, yo. Yo no sé, mijito.
2: Oliendo a sapo yo. Este man pone los defectos.
1: ¿Qué pasa en estos manes? Un hombre infiel no te dice te estoy engañando, te dice no hagas drama, ya eres dramática, oye tú, solo vives así, todo es malo, todo... Ya, pues el man está poniéndote cuerno.
2: Mira lo que dice, por eso manda.
3: Perdóname.
2: Mira lo que dice Freddy Villa, lee el mensaje. ¿Por qué no manden audio? ¿Por qué me tiene miedo? Manden audio, pues señor Freddy Villa.
1: A ver, dice...

0: son tan mentirosos.
1: A ver, yo quiero en este momento saber, olvidémonos por favor, hay que decir las cosas con sinceridad. ¿Usted cómo me mentía? ¿Cómo era infiel? ¿Cuál era su estrategia?
2: ¿Cómo me mentía? Dice.
1: Me mentía, yo no he dicho cómo me mentía. Ah, sí, ¿cómo mentía? ¿Cuál era su estrategia? En vez de, no, obviamente no le va a decir a la pelada, oye, ¿sabes qué? Te estoy engañando. Claro.
2: Señoras y señores, el capibara acaba de aterrizar y ya se viene.
3: Solo quiere pelear, Rayleigh, solo quiere pelear, no le haga caso.
2: Sí, no le, no voy a caer en tetas, no me mires, no me mires, habla con mi mano. Habla con mi mano, Karina. Y si quieres debatir eso, el jueves que hay versus aquí, ahí podemos debatir de eso.
1: Uy, cuánto temor tiene.
2: Claro. ¿Por qué quiere saber cómo yo mentía antes a mis ex compromisos?
1: Ese es un tema que estamos nosotros dialogándolo aquí en este momento de cabeza.
2: ¿Por qué quiere que yo hable cómo mentía yo antes?
1: ¿Cómo mentía? Ya, déjate la lámpara ya. No.
2: Quédese con las dudas.
1: No, no se pasan, definitivamente. Pero bueno, señores, estamos por aquí, ya sabes, 14:58 y ya empieza a aterrizar mi querida Sola Solís, ya que aquí estos manes no quieren decirlo, no quieren hablar.
2: Pero ya le pregunta Paul Chingre.
1: Ya le pregunté a su Neo.
2: ¿Cómo mentía su ex compromiso, Paul Chingre?
3: Yo no mentía.
2: Ya ves, ya
3: yo era sincero.
1: Ay, no mientas, su Neo, por favor.
3: Pregúntele a Capibara.
1: Ay, ¿qué tiene que ver Capibara en esta relación?
3: Porque él era el compañero de la radio.
2: Allá.
1: A ver,
3: en todas mis chambas. Capibara,
2: preguntemos. ¿Cuál es la estrategia de mentira tuya?
4: Echar la culpa a un amigo siempre.
1: Ah. Pero no decías, estoy con mi amigo.
4: Claro, estoy con el Rayleigh.
1: O sea, la típica.
2: Claro, yo mentía, estoy con Capibara, güey.
4: Claro.
1: O sea, esa es la típica, por ejemplo, si encuentran un mensaje. La típica de los tipos es. Es de mi amigo, yo le presté el teléfono a mi amigo.
4: Ah, puede ser una buena excusa,
1: y él
4: ¿no?
1: Mandó,
4: para
1: y no tengo salvarse nada uno. Que ver.
2: Salvas el pellejo, pues.
1: Claro. Exacto.
4: Alguna vez yo le dije a mi mujer, este mensaje es del camarón.
2: Allá.
4: Claro, él estaba chateando. Dice, pero al camarón le gustan los hombres. ¿Cómo va a tratarle hacia una mujer? Imagínese, entonces. No me creyó.
1: Ahí está. ¿Y cómo te va a creer, pues, ñañita? Imagínate. Si te invitan arriba, no, pues, y tu mujer escuchando, ¿cómo te va a creer?
2: Claro.
1: No,
4: ni me pregunte de esa historia.
2: Eso ya hablamos en internet. ¿Qué dice el Cris? Ahí tenemos una respuesta, Cris.
3: No ve que se llevaron el CPU de la radio.
2: ¡Ah, la mierda! Pues pongan altavoz.
1: Hello.
2: Ese señor Juan Carlos Fernández ha sido
3: por
2: como...
3: estar sentado allá chismoseando, haciendo lengua, diría el coach.
2: Juan Carlos Fernández ha sido como un pana que conozco. Acomoda la cámara y daña el CPU. De aquí trae el CPU, dañará vuelta el micrófono. El negocio de Juan Carlos. A ver qué dice.
3: Llegó el CPU ya de llegar sin programas.
2: Sí, sí, exacto. Jefe, necesitamos programas.
5: Por favor, estos problemas de pareja se solucionan en la casa, no en la radio. Por favor.
3: ¡Al fin uno!
2: ¡Al fin uno! ¡Eso merece ser repetido! Vea.
5: Por favor, estos problemas de pareja se solucionan en la casa, no en la radio.
1: ¡Ahora
2: vamos
1: a traer un tema aquí para interactuar!
2: ¡Qué lindo!
3: Oh, ¡al fin uno! Yo sabía que había un buen ser humano por ahí.
1: Bueno, señores, en conclusión, un hombre infiel no te dice, te estoy engañando. Te da excusas para que tú misma armes el rompecabezas. Nos la ponen difíciles a las mujeres, pero siempre ganamos la guerra.
2: ¿Cuándo vamos a hablar de cómo mienten las mujeres a los hombres?
1: No, nosotros jamás mentimos.
2: No, son más estratégicas. La mujer cuando nos pone los cachos, nosotros atrás, y ya cuando nos enteramos, ¿ya qué horas han terminado con ese man? Ah, sí, dice, te engañé, pero eso fue hace un año.
3: Es porque tú también me mentiste.
2: Ya, es más, dice, ya ni me jalo con él. Porque ya, me salió un loco en la cama, dice, está bloqueado. Dice.
3: Por eso regresé contigo.
2: Por eso estoy contigo, dice.
3: Estaba peor que vos. Él me trata mal, yo claro. Mismo pago el seco.
2: Por lo menos vos llegas al uno, ese otro medio se dormía. Ya ve, esas son las mentiras de la mujer.
3: El día se pones la gasolina.
1: Vamos, mañana, hoy hablamos sobre los hombres.
2: Mañana hagamos de mujeres.
1: Vamos a las mujeres, listo. Tranquilas mujeres que aquí tienen su guerrero.
3: Tranquilo, es mi primo, dice.
2: Así dicen, pues.
1: No, está
2: tranquilo,
1: mal.
2: Dice, es el Inge de la prefectura, dice.
3: Solo somos compañeros de la radio.
2: Es mi jefe, dice.

0: decía aquí.
1: Pero bueno, mañana vamos a hablar de este tema. El día de hoy aquí culminamos con los varones. Mujeres, no les crean a los varones. Ya sabes, ese rompecabezas está que lo quiere.
2: Mañana bien libretío de ese programa.
3: Mañana va a estar fuerte. Creo que necesitamos 2 horas de cabeceando. No han de entrar tantas mentiras en una hora.
1: Mañana vamos a estar duro.
3: Es que las mujeres, Karina, tienes que reconocer que mujeres más estratégica, más astuta para hacer una
2: mentira. Tengo audios, me va a enviar el capibara, ya saco en mi compu, ya.
3: A ver,
2: ya. Te llevo te configurando aquí, capibara.
3: Hasta eso leo el mensaje que dice acá. El capibara sabe que el Paul es fiel porque han sido pareja ustedes, dice.
1: Oh,
3: así uy. Manda Freddy Villa.
2: No, ve, de la mega, desde la mega empezó todo. Atrás mío, donde vaya.
3: Eso sí, yo le he visto atrás anda el capibara.
2: Ahora somos el equipo Dinamita.
1: Ay, Dinamita, ¿cuál es la mechita?
4: Dinamitas de mecha corta.
1: ¿Cuál es la mechita y cuál es el cuerpo?
3: ¿Pongo los audios desde acá?
2: Reenvíeme el audio.
3: A ver.
2: Ponga ahí,
3: Sam. A ver.
5: Ya también saben decir, yo no sabía lo que tenía hasta que te hice eso.
1: ¿Eh?
5: También saben decir, yo no sabía lo que tenía hasta que te hice eso.
3: ¿Ya ves?
1: Bueno, ¿está hablando de los hombres o de las mujeres?
6: Tío Reini, las mujeres mienten, siempre dicen, si estuviera con él, no estuviera contigo.
2: Y es porque ya estuvo.
3: Está bueno. A ver.
6: Tío Reini, las mujeres mienten, siempre dicen, si estuviera con él, no estuviera contigo.
1: Ay, no. Mañana vamos
2: una
1: a ver
2: de dos.
1: Este tema.
2: Es porque intentó o no le dio chance. ¿O es porque ya estaba?
3: Exacto.
1: Nada, señores. Hoy no voy a decir nada porque todo viene mañana. Así que, por favor, empiecen a estilar. ¿Cómo es?
3: Ya se pone nerviosa. Todo
2: ya está
3: se
2: desesperada.
3: Traba. Desesperada y asuda.
1: Jamás, chiquito, jamás. Jamás. Bueno. Las mujeres somos 100% reales, ya. Fieles a la causa.
3: Tenga
1: al
3: la bondad,
1: chiquito,
3: Karina,
1: que tenemos.
3: Se acabó el programa. Abra esa maletita, guarde sus problemas y afuera de la radio. A ver, ¿qué dices?
7: Oye, Reilly, solo date en cuenta la guayaca, ¿qué te dice? Ay, mi hijo, dice, tú tienes más grande que el otro, dice, solo para hacerte sentir bien, no más.
3: Ya ves. Yo, este programa oiga, mañana va a estar buenas.
4: Al pobre Reilly le dice, es que tú no me haces doler.
3: Claro.
4: Sí. Tú no me lastimas.
3: Tú no me lastimas, sí. ¿Sí ven?
2: Tú no me haces sufrir.
3: ¡Qué bestia! ¡Las mentiras!
8: La guayaca le dice, el profesor de bailoterapia es del otro equipo y tú estás lastado, gancianza la guayaca.
3: Ahí está, creo que vas a perder en el mano a mano de las mentiras.
1: Mañana vengo bien recargada. Hoy estoy yo en modo y silencio porque estoy recargando para mañana. Los hombres van a debatirse conmigo, yo solita, eso.
3: Perfecto, bueno, casi le digo despidas y váyase. Me despido, señoras y señores, se viene el capibara. Felicidades, Paulito, por el cumpleaños.
2: Gracias.
1: Ay, cumpleañero, carajo.
2: Aquí vamos a soplar velas.
3: Ya, te voy.
1: Por favor. No,
2: muchas gracias.
1: De mi parte, querido Paulito, bueno, es el primer cumpleaños que voy a pasar contigo. Y de aquí nos vamos de largo, porque yo sé que esto va de largo.
3: Claro.
1: Es un proyecto súper chévere, súper bonito. Entonces, que tengas un lindo día, un lindo cumpleaños. Muchas y que papito Dios te bendiga siempre.
2: Muchas gracias a gerencia, compañeros, audiencia. Muchas gracias, agradecido. Familia, que ya dice, vendrás a la merienda.
3: Claro, no. Difícil es porque si Silvana está viniendo con cachetero, con pollerita.
1: Con
3: dice
1: las
3: que,
1: botas.
2: No
1: claro.
2: Lance mucha expectativa al aire.
3: Y va a cantar, cuando estés con ella, dile.
1: Sí, así va a cantar.
2: Cuando estés con ella, cuéntame. De mi parte, muchas gracias. Agradecido, la verdad, y... El festejo sigue hasta el fin de semana.
1: ¿Cómo que? Por favor.
2: Pero si estoy festejando desde el viernes.
1: Este man, Dios mío.
3: Qué bonita vida.
2: Pero se van perdiendo las costumbres. Antes eran 15 días.
3: Claro. Un gustazo, señores.
2: Muchas gracias.
3: En buenas manos, Capibara, Silvana y la Guayaca para Full Joda. Hasta aquí hemos presentado el... ¡Go!

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0: sí, esta no, esta sí, esta no, esta sí, señores, por acá por la 99.3 FM, aquí estamos arrancando, arrancando, bienvenidos, bienvenidas, aquí estamos ya en A Full Joda. Disculparán, lo que pasa es que estamos con un cumpleañero.
1: Sí, sí.
0: Y ahí
1: sí,
0: le estábamos cantando, un ratito antes que se vaya el compañerito. Ustedes saben, ya terminó su turno y todo, y por eso estábamos un poquito como que demoraditos por acá.
2: Pero parece que él no quiere irse.
1: Sí, así la veo. Dice, yo creo que me quedo para los hechos.
2: Le vio a la sola y dijo, no quiero irme. Quiero venirme.
0: Quiero, oiga.

0: espectacular en todas las tardes, ya saben. Señores, como lo dijo mi querida Solita por acá, sí, señor, estamos nosotros con un cumpleañero aquí en cabina. Cumpleañero y sobre todo amigo y compañero, ¿no? Qué bonito que es cuando los compañeros de aquí están. Yo creo que todo este mes hemos estado con cumpleañeros, si no estoy mal. Y ya se viene el mes más fuerte, que es mes de septiembre. Si no estoy mal, estamos 4 de cumpleaños en el mes de septiembre. Sí. Pero bueno, festejándole a Paulito con una rica torta y una deliciosa comida aquí en la cabina de Estelar, señor.
1: Saludando también a Alejandro Sánchez, el Capibara. ¿Cómo estamos, Capi, Capi?
2: ¿Qué tal, chiquillas? Bienvenidas. Qué bacán venir a compartir una tarde llena de amistad, ¿no? Qué chévere. Deseándole lo mejor a Paulito hoy en su cumpleaños, un gran amigo ya de años, compañero, colega. Mucho antes, pero la amistad se ha reforzado estos últimos años. Hemos reforzado la amistad. Hoy tocará pegarnos otro para reforzar otra vez.
1: Anda reforzando con todo el mundo.
2: Usted es el refuerzo.
0: Se refuerzan mucho estos manos.
1: Sí, mucho se refuerzan.
2: Bueno, deseándole lo mejor, que Diosito le bendiga. Y pues para eso estamos, ¿no? Para en vida compartir las alegrías y los logros de los amigos.
1: Tristezas, alegrías a Paulito. Alex Paul Schindler, que el día de hoy está de cumpleaños. Esperando que la audiencia también haya hecho llegar pues sus saluditos. Pueden también hacerlo mediante la página de Radio Estelar 99.3 FM en Facebook. Ahí está la fotito. Vayan, demuestren el cariñito. No sean fríos así.
0: Uy, sí, oye,
1: te fríe.
0: Y otra cosa, ya vamos a postear número de cuenta para los regalos, por favor.
1: Aquí arrancamos, mi gente hermosa, en este día martes, señores. Arrancamos, esto es AFU.

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0: Estamos, señores, qué bonito, 15:53, qué rica bachatita. Escuchar esta tarde una buena bachata, de pronto tú que estás terminando de almorzar. Sí, señores, hay personas por ahí, familias que recién llegan del trabajo y a esta hora almuerzan.
3: Y eso ya no es almuerzo.
0: Ya no es almuerzo, claro que sí,
3: ya
0: pero
3: no
0: ya
3: no sirve
0: pues,
3: de nada eso. Ya
0: ya toca, pues ñaña, ya toca cuando el camello es durísimo, no, ya
3: que,
0: toca.
3: Las personas tienen que aprender a educarse nuevamente como el tiempo de antes. Ya, tienen que desayunar mínimo 7 de la mañana, almorzar mínimo hasta la 1 de la tarde.
0: Te cuento quién es así. Les sirva. Te cuento quién es así, mi familia, mi madre. Oye, mi madre.
3: Mi mami es otra.
0: Sí, 7 en punto, ella ya está con el café en la mesa. ¿Qué fue? Está
3: gravísima.
0: Sí, 12 en punto, ya el almuerzo está servido.
3: Exacto.
0: Sí, y así igual, 7 en punto, la merienda está servida.
3: Y a las 8 ya están durmiendo.
0: Oye, sí, y uno ya después de eso, 9 de la noche, está otra vez bostezando con hambre. Digo, man, usted da muy temprano de comer. Pero no, qué hermoso que mi madre aún lleva esa tradición.
3: Sí. Oye, sí, y sí, por eso mismo es que se mantienen. ¿Por qué crees que incluso las personas del tiempo de antes, pues hoy en día tienen una buena salud?
0: Exacto, exacto.
3: Cambio, los de hoy en día... No sé, difícil que lleguemos a los cuántos años llegar a mí.
0: No, yo creo que a los 50 ya estamos nosotros ahí que nos duele todas las reumas, imagínate. No, y yo realmente, por ejemplo, es una de las cosas que yo extraño de mi madre, porque yo a veces llego del trabajo cansada del bailo. Digo, mi madre estuviera aquí, ya estuviera calientita la merienda y listo. Ven, hija, que coma así. Igual el desayuno, levántate. Así esté uno cansada, levántate, desayuno y vuélvete a dormir. Eso me sabía decir. Pero mira, que hoy, mamita, venga, por favor, a pilar.
3: Vamos, señores. Así que los que tienen a su mamita al lado, aproveche, valore. Exacto. Que mamita le reciba con ese almuerzo, con esa meriendita. Ustedes no tienen idea cuánto muchos de nosotros quisiéramos tener esas posibilidades, ¿no? Aquí estamos, seguimos a través del 099-56-42-990. Vamos con más música, Guayaquita. Y ya se viene el tema del día de hoy.
0: Tóxicas, pero no locas. Así que ya sabes, el tema que donde vamos a...

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0: minutos, 16 con 8 minutos. Y la gente se reporta, por favor, a través del WhatsApp. Te damos luz verde al 099-5642-990. Cuéntanos todo. ¿Qué estás haciendo en este momento? Saludos a la gente que está allá en los mercados. También un abrazo bien fuerte a los amigos del volante, esos chofercitos carreteros, a esas damas de casa, a los amigos de la oficina. Saludos a la gente allá en Biblián, allá en Delec. Ellos están prendidísimos con la 99.3 FM.
1: Ahora sí, señoras y señores, se viene nada más y nada menos que el segmento de los martes. Esto es Tóxicas, pero no locas. Hoy en Tóxicas, pero no locas, vamos a hablar en un tema, de un tema que yo sé que va a revolucionar completamente, sobre todo a los varones. Sí, señor, sobre todo a los varones. Acá, mi querida Sola, hoy tenemos... Escuche, por favor, este tema.
0: A ver, cuéntemelo.
1: Si ellos pueden, ¿por qué nosotras no podemos?
0: ¿Ya?
1: ¿Por qué no podemos? ¿Por qué siempre le ponen el pero de que no? Es que las mujeres son muy débiles. Es que por el hecho de ser mujeres, no pueden. ¿Cómo que no? Déjate de lámpara. ¿Ya? Si ellos pueden, ¿por qué nosotras no? Si ellos pueden quitarse la camisa cuando tienen calor, ¿por qué nosotras no?
0: Ay, ya, ¿por qué no?
1: ¿Por qué no, pues, ñañita?
2: ¿Por qué a nosotros no se nos sale un chucho?
0: Oigan, pero a la final tienen tetillas. Sí, la misma. A mí me diera vergüenza estar mostrando esas tetillas.
1: Y sobre todo si son gorditos.
0: Claro. Yo te digo algo, ¿por qué si los hombres...
2: ¿Qué me está diciendo?
0: Por ejemplo...
1: Vos sabrás quién.
0: No se ha puesto...
2: Eso es el IA.
0: No se ha puesto el... ¿Cómo es?
2: El formador.
0: El formador. Por ejemplo... ¿Por qué si los hombres tienen vellos en las axilas, por qué nosotras no?
1: Imagínate.
0: ¿Por qué? Por ellos sí es normal que la gente les vea con esas
1: ramas ahí, esas arañas.
0: Esos pelotes viéndose ahí todo. Y a nosotras nos critican, qué feo. Que
1: imagínate.
0: Una mujer que tenga vellos en las axilas, o sea, ¿por qué?
1: Y no solo eso, sino que saben decir,
2: la
1: qué
2: peluda.
1: Asco.
2: Qué asco esa peluda.
1: Eso, qué. Asco, ¿por qué si ustedes también tienen? Y nosotras no decimos que asco,
0: claro.
1: Decimos que varonil, tamacho, eso.
0: ¿Por qué si los hombres tienen mozas, por qué nosotras no?
1: ¿Por qué no? Claro. Si ustedes tienen de tres, de cuatro, de cinco, ¿por qué nosotras no?
0: ¿Por qué si ellos se andan coqueteando en el trabajo con otras? ¿Por qué nosotras tampoco no?
1: No podemos, exacto.
0: Hay algunos compañeros que son solteros, obviamente, ¿no? Que están solteros, coqueticen.
1: Exactamente, yo siempre me voy a preguntar, ¿por qué tienen ellos que decir nosotros podemos porque somos machos?
0: ¿Por qué?
1: No.
0: ¿Por qué los hombres sí pueden tomar y llegar tarde a la casa? ¿Y por qué nosotras no?
1: Exactamente, ¿por qué nosotras no podemos llegar pateando el perro y golpeando la puerta? ¡Ábreme!
0: Así que a las chicas que estén escuchando en este momento, quédense nomás ahí en la oficina. Llegando tarde.
1: Imagínate, si los hombres pueden orinar parados, ¿por qué nosotras no?
2: Bueno, ay, ya se pasó.
0: Yo sí orino parada.
2: La Sola hace un lado el anaco. Y ahí mismo.
1: Ella se orina parada, dice.
0: No, yo sí.
1: Imagínate. Sí, pues.
0: Oye, yo cuando me voy a baños que no son de mi casa,
1: orinamos paradas.
0: Yo me hago así en cuchillas.
2: Pero no tiene que hacer la mímica, ya. La gente no le está viendo.
1: Entonces, ¿por qué nosotras no podemos orinar paradas?
0: Exacto.
1: Claro.
2: O sea, todo lo que hacen los hombres ustedes quieren hacer.
1: ¿Por qué? ¿Por qué no podemos?
0: Es que sí se puede hacer. ¿Por qué
2: entonces,
0: el hombre está acostumbrado a montar?
2: Usted mantenga la familia y el hombre que se quede en la casa durmiendo hasta el mediodía.
0: Oye, perdóname, hoy en día... No, tampoco. ¿Por qué si el hombre trabaja, la mujer no puede trabajar?
1: Exactamente.
0: También trabaja.
1: Exactamente.
0: ¿Ya? Ya está ardido,
1: defiéndase.
2: Es más, se acabó el segmento. Gracias. Vamos a continuar con más música.
0: ¿Por qué si el hombre monta, nosotras tampoco?
1: ¿Por qué? Imagínate, nosotros.
2: Eso sí,
1: podemos.
2: Yo les apoyo. Es más lindo cuando están al
0: rumbo. ¡Ya, cállese!
1: ¡Imagínate! No, pues entonces, señores, esa es la interacción de este martes al 099-5542-990. Cuéntamelo tú, por favor. Si los hombres pueden, ¿por qué las mujeres no podemos?
0: ¿Qué cosas hacen los hombres que nosotras sí podríamos hacerlo? Simplemente
1: obvio.
0: Que no lo hacen. ¿Por qué? Porque dicen, no, es que el hombre, es que la mujer. No, eso es machismo.
1: Exactamente, exactamente. Ya saben, por favor, seguimos con la buena música y esta tarde, 16 con 15 minutitos. Esto es A Full Hold, aquí en Estelar, la 99.3. ¡Dale, cabrón!

0: Señoras y señores, por acá estamos nosotros en un trabalengua, definitivamente con el cumpleañero. Qué bacán, qué bonito es pasársela entre compañeros, ¿no?
1: Sí, sí.
0: Disfrutar un poquito, sí.
1: Chévere, oiga, por acá ya estamos recibiendo los mensajes también para el Papucho Castro. Dice, hola Guayaquita y mi bella Silvanita, un saludo desde Pensilvania. Silvanita, si yo llego una madrugada a mi casa, ¿estoy llegando temprano o tarde? Dice.
0: ¿Qué le pasó allá? Casi me mata.
1: ¿Qué le pasó, Guayaca? Por Dios, respire.
2: Oiga, no sé qué le pasa hoy, pero está...
1: con sus guayacadas.
2: Modo Guayaca al 100. ¿Sabe qué me dijo?
1: ¿Qué le dijo?
2: Ya le pasé la foto, dice, para que le haga con el IA. Y ahí está rodando ahorita. Yo creo que le han dejado las piernitas débiles ayer.
1: Ay, no.
2: Sí, Rayleigh parece
1: mucho
2: que le ha hecho.
1: No,
2: sí.
1: Mucho baile.
0: Ay, oye, lo que pasa es que lo que me acabas de dar, yo pensé que era dulcecito, así como sabe ser riquilla. Y yo ni que fuera agua.
2: Total, ha sido un guanchapazo.
1: Dice por acá Ángel Calle, buenas tardes. Hola, Angelito, ¿cómo está? El Papucho dice, ¿por qué si el hombre llega a la madrugada, la mujer tampoco puede llegar a la madrugada?
0: Exactamente.
2: Empezar.
0: ¿Por qué, señores? ¿Por qué? Yo no entiendo. Hoy en Tóxicas Pero No Locas, como usted lo acaba de decir, si ellos llegan a la madrugada, ¿por qué uno no puede llegar a 3, 4 de la mañana?
1: Claro.
0: Imagínate.
1: ¿Por qué? ¿Por qué si el hombre se come, oye, un cerro de arroz? O sea, come tanto, ¿y por qué nosotras no?
0: Están diciéndote, es que tienes que cuidarte.
1: ¿Tienes que la dieta?
0: Sí,
1: que no sé
0: ¿qué pasó? Yo no tengo pedacito. Entonces, no, uno tiene que también dejar que la mujer disfrute, se pegue su cerro, su no sé, su buen.
1: ¿Por qué, señores? Si el hombre cuando va a la cama, ya llega del trabajo, no se quiere bañar y así se echa a dormir, ¿por qué nosotras no?
0: Imagínate, ¿por qué?
2: Si están
0: con las patas sucias en la cama.
2: Oiga, y la plena el otro día llegó después del ensayo, así, ¿no?
1: Ay, no.
2: Sí, le vimos que llegó.
1: Ese día estuve súper ajetreada todo el día, pero ya llegué a mi
2: casita. Todo chimoltrufia.
1: No, llegué a mi casita y me pegué un bañito.
0: Exactamente,
1: fresquita. ¿Pero por qué? ¿Por qué si el hombre se rasca la panzota?
2: Claro.
1: No. Se mete el dedo en el pupo y está oyendo.
2: Se saca la pelusa. Oiga, ¿por qué si el hombre usa el baño del trabajo, por qué la mujer también no puede dejar haciendo ahí sus maravillas?
0: ¿Por qué no, Peñaño? Eso es algo asqueroso. ¿Por qué si el hombre...?
1: Otra cosa, ¿por qué si entre hombres se pueden ver cuando están haciendo pipí? ¿Por qué nosotras no?
0: Oye, sí,
2: no. Hable serio, no. Ustedes eso sí se ven, los hombres no nos vemos.
0: No, nosotras no.
1: ¿Qué si ustedes estaban estar viendo? Villañuta cosa.
2: No,
0: yo
2: no,
0: tengo más grande, ve. El mío ha sido más largo como el tallerín nomás.
1: O están así midiendo a ver quién llega más lejos a la vida.
2: Oiga, eso es mentira.
0: Apúntale a la piedrita. Yo le doy. Saben decir así, no me vas a decir que no.
2: Tú sí botas la piedrita.
0: Si ustedes pueden, ¿por qué nosotras no podemos?
1: ¿Sí o no? ¿Sí o no, señores? Ahí estamos interactuando. Díganos usted también. La mitad se presenta al 099-56-42-990. ¿Qué dice mi patito Mena? Hola, Silvanita y Ñañita. Saludos desde los Michores. Un abrazo grande. A los tiempos, patito Mena. ¿Cómo está? ¿Cómo ha caminado? Nos vamos a la pausa comercial y volvemos con más aquí en A Full. ¡Joda!

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2: Al fin, estamos de regreso. Cerramos espacio publicitario. ¿Viste?
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0: Ahí está, señores, mi tocaya. Ahí está mi gemela, Belinda.
1: ¿Quién dice no estarás, que no? No estarás.
0: Oye, qué bacán, ese tema de Belinda, un éxito total, más o menos hace unos 4 o 5 años
1: yo
0: atrás.
1: Yo soy
0: ¿verdad?
1: Belly Lover.
0: Qué bonita canción, por eso quiero darte una recomendación, por favor, escucha lo que te digo, lo que te cuento a continuación.
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0: fea, tal. Este, mejor María, pídeme el curiquinga.
1: Pero veste infeliz. Si acá te dicen pedazo de bestia, yo digo infeliz.
2: Eso, eso, así, así como lo dijo por acá. Nosotros estamos interactuando en esta tarde porque si los hombres pueden, las mujeres no pueden, señores.
1: Oye, sí.
2: Cuando ellos lo hacen es normal. Cuando nosotras lo hacemos, se acaba el mundo, ñañita.
1: Oye, sí.
2: Se acaba el mundo.
1: Yo te voy a decir algo, ¿por qué si el hombre tiene solo un trabajo, por qué nosotras no? Porque imagínate, ellos solo con un trabajo están sufriendo. Ay, ya estoy cansado. Ay, qué luñero. Ay, qué la gota. Ay, que no sé qué, que me duele, que no sé cuánto, que yo te mantengo. Que... Y la mujer, perdóname, la mujer trabaja, estudia,
2: ama,
1: cuida
2: de casa,
1: a los hijos, sí, cuida al marido, le atiende, trabaja en la mañana, en la tarde, en la noche, madrugada, horas extras, todo.
2: Imagínate.
1: Imagínate.
2: ¿Por qué si el hombre se rasca, ya saben qué? La mujer no puede. Si a la mujer le ven rascándose ahí adelante, saben si... No, qué vulgar la man. Qué vulgar. ¿Cómo se va a rascar así?
3: Habla lo que quiera, ya.
2: Es que es verdad. Cuando el hombre está que se rasca en cualquier lado, nadie dice nada. Pero la mujer se rasca y ya está. La man es vulgar. ¿Cómo puede
1: ¿Y
2: ser
1: sabes
2: posible?
1: Qué? El hombre es bien tacaño. ¿Por qué si el hombre es así tacaño para salir incluso a una cita o algo? ¿Por qué la mujer no? La mujer siempre es como que más dócil, siempre, incluso hasta más detallista.
2: Exacto,
1: ¿por qué si el hombre es un agrio,
2: exacto,
1: amargado? ¿Por qué nosotras no podemos ser lo mismo?
2: Imagínense, a veces el hombre dice, uy, no, me olvidé mi tarjeta, me olvidé la billetera. Tranquilo, mi amor, yo pago la cuenta. Así somos las mujeres. Pero si nosotras decimos, uy, no, es que yo no tengo plata, págame tú la cuenta. Esta man enseguida es esta man, como la man de la hamburguesa, ¿te acuerdas? Ahí está, enseguida nos cogen.
1: Oye, qué vergüenza de ese caso.
2: Imagínate
1: sacarle en cara una hamburguesa triple, perdón.
2: No.
1: O sea, yo misma me pago mis cosas, no necesito que nadie me esté
2: imagínate,
1: dando nada.
2: Imagínate, este man ahorita se está pegando unas papas enfrente mío y ni siquiera me ha dicho, ¿quieres mi vida? Entonces yo también puedo pegarme dos papas.
1: Oiga, tenemos audios. A ver qué nos dicen por acá, ya van reportando sintonía. Eso me gusta, eso me gusta. Vamos, vamos. Uy, este WhatsApp sí que está quedando mensajes
2: durísimos.
4: Las mujeres pueden orinar sentados. ¿Por qué los hombres no podemos? Aún cuando ya nos levantamos con el muñeco despierto.
2: ¿Eh? Ay, sí te ríes, ¿no?
1: Yo sí conozco hombres que orinan sentados.
2: Yo también.
1: Mis amigos los...
5: Oiga, yo le vi al Paul orinando sentado arriba.
1: Oye, eso te iba a decir.
5: Sí, sí, sí, yo le vi orinando
1: ¿no
5: sentado.
1: ¿No les duele?
5: Claro, claro, el armamento se dobla. A veces se ensucia ahí en el agua.
1: Ay, qué puerco.
2: Ay, ni que lo tuvieras que, pues, oye, déjate de cosas.
1: Es que no son esos.
5: Pregúntele al Rayleigh.
1: Siguiente audio. Manji. Otra vez.
2: Repita.
1: Pero no haga tanta bulla, pues, capibara. A ver, deje solo escuchar el audio.
6: Confirme una consulta. Dice que la guayaquita orina paradita. ¿Cuando orina o cuando está en el acto? Confirme su situación.
1: Uy, eso estuvo fuerte. Dale suave, amigo.
2: Uy, no, estos manes se pasa.
1: Bueno, las dos cosas, dice.
2: Oye. Oye.
5: A veces morina encima, dice.
2: No, te digo una cosa. Cuando yo estaba en los grupos musicales, a veces no teníamos baño y tocaba coger una botella, claro, y orinábamos ni que hombres.
1: Son cosas que son nos callamos, sí, los artistas.
2: Y no
1: solo en botellas, sino en fundas.
5: Oye, yo también me he ido a shows y no me he estado metiendo ninguna botella.
1: Pero es que ustedes como hombres cogen y orinan donde les da la gana.
2: Ese sorbetito ingresa por cualquier botella, imagínate.
5: Ahora para eso también una botella de 3 litros.
1: Es más, esa botella que le dicen pata de elefante. Esa
5: toca darle a usted.
1: Esa, claro, señor.
2: Sigue con el siguiente audio, por favor.
1: Siguiente audio, ¿qué dice?
7: ¿Qué tal, muchachos? Saludos desde Bridgeport, Connecticut. Cosas de lo que el hombre puede hacer y la mujer no. El hombre puede mirar parada y estar jugando con el pili. Y la mujer no puede hacer eso.
1: No.
7: Y lo más importante es que el hombre puede sacar donde quiera, es, amiguito. Creo que Capibara confirma.
5: Confirmo.
2: Eso sí es verdad, los hombres pueden sacar donde sea. Nosotras vueltas estamos, y ahora, un baño.
1: No hay cómo, pues.
2: Por
1: no hay
2: favor.
1: Cómo,
2: no, sí, sí, es verdad, no hay verdad. Cómo. Ahí sí nos ganan ustedes. Ya no lo puede, pues, sacarse.
1: ¿Qué dice por acá, Segoza? Rodrigo Cayo, un abrazo para mi Manny Ortiz. Dice, yo no soy tacaño, sorry. Es que los hombres que viven en Ayoni no son tacaños. Estos que viven acá sí son.
2: Perdóname, bueno, pero hasta este momento yo veo aquí un bolón que me...

0: Guayaca, te mando un bolón con café.
1: A ver, repite.
0: Para
1: eso,
0: mí,
1: Sola, ¿qué
0: tacaños?
1: Dijo? ¿Cómo que estos de aquí sí son?
2: Estos son bien tacaños.
1: Oiga, qué bestia ya.
2: Estos
1: de pero aquí... nosotros nos comemos lo que los brutos de la Johnny mandan, los giros.
2: Oye, dale suave,
1: ¿Yo qué dijo? Dice que los de la Johnny mandan buenos giros, dice.
2: No, los de aquí son unos
1: tacaños. Nosotros nos comemos a quien usted manda el giro.
2: Escuche bien. No, están diciendo que ellos no son tacaños, ¿ya? Yo digo, es que ellos vienen, ellos son de la Johnny y tienen otro pensamiento, otra manera de pensar y de hacer las cosas. Mientras que acá el ecuatoriano, bueno, al menos estos que están aquí en la cabina son bien tacaños.
0: Hasta ahora no dicen, chicas, ¿qué quieren de cafecito? Nada, no.
3: Dice, Patito Mena, un gusto escucharles, mis reinas bellas, después de 10 años. Sí, así me doy cuenta. Porque nosotros los hombres somos detallistas y se regalamos flores, peluches. ¿Por qué las mujeres no lo hacen?
1: Ahí está.
2: Y aún así se quejan que no les regalan nada.
0: Es
2: que
0: lo hacemos.
2: Patito, no todos son como usted. Ya digo, al menos los que están aquí son agrios,
0: son amargos como el limón.
2: Hablando de los compañeros de la cabina.
0: Exacto, son amargos.
2: Otro audio. Inga, ¿qué dice Inga?
4: Pero el hombre tiene que buscar una botella de Gatorade, que la cabecita sea ancho, para que deje la cabeza del amigo también. Porque una botella de cola no deja, pues, la miedo.
1: Qué pobre desgraciado.
2: Pero es que no tiene que entrar, pues. Es que el amigo ya se va por otro lado, no tiene que entrar.
0: No, pues no tiene que. Tenemos que apuntar.
2: Solo tiene
0: bien.
2: Que apuntar.
0: Sí, solo hay que apuntar.
1: Y es que
0: bien.
1: Ha tenido con comba. Ha sido un chuequito.
2: Para mí que el amigo.
0: Para mí que trae con chanfle el amigo, por eso no sé.
1: Veamos qué dice Jorge Quinte para irnos ya al corte.
5: Hola, Guayaca, ¿cómo estás?
2: Ay, se asoma el malcriado.
5: Buenas tardes, saluditos, padre de belleza, saluditos.
1: Gracias.
5: A la solita Solís y a la Guayaca,
1: la Guayaca jugosa,
5: la mujer que hace quemar el agua como
2: todo,
5: siempre.
2: Todo hace
5: aquí
2: quemar.
5: Mi trabajo es
2: hasta las manos se
5: quema.
2: ¿Qué pasa
5: con nosotros, hombres? Somos tacaños. ¿Qué pasó? Vamos a nada de eso. Miren, ayer me fui a comer con una amiga. Fresquita y la cuenta de los dos, ¿verdad? Pagué casi como
2: lindo.
5: $180 de los dos.
2: No, como amiga.
5: Los dos nada más.
2: Ya ves, lindo, Jorgito.
5: Nosotros podemos hacer lo que las mujeres no pueden hacer. Le sacamos a la bestia y le falta que vamos a arruinar. Hacemos de chicas, escribimos. Ustedes no
0: te
5: pueden,
0: amo,
5: ¿no?
0: My love.
5: Así nomás de sencillo. Roditos, amiguitos, cuídense.
2: Linda, ya ves.
0: Sí, sobre todo en la nieve. Te amo, my love. Hacen letrita, dice.
2: Estos son los manavales.
1: Sí, hecho con el IA.
2: ¿Por qué si los hombres a la primera ya? ¿Por qué nosotros no?
0: Oye, sí, no. Estos a la primera ya están muriendo.
1: ¿Por qué se hace la brava?
0: Exacto. Y nosotros. No, vamos, señora, ahora vamos a
2: hacer. Todo el show.
1: Hasta luego.

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0: Llegó, llegó, llegó. Llegó lo más tóxico de la tarde.
1: Llegó.
0: Lo que le encanta a la guayaca.
1: Llegó, oye, yo no sé por qué, tengo que decirlo. Pero no me van a decir que ustedes cuando escuchan una rica salsa erótica como que no les da ganas de estar con su parejita en algo íntimo, en un lugar, no sé, una cama llena de rosas. No sé.
0: No, yo no.
1: ¡No! Perdóname, pero yo escucho aquel viejo motel. Tampoco así. Ay.
0: Dice la guayaca, yo escucho salsa y me da ganas de gritar. No, no, no. Yo, por ejemplo, llega este segmento ¿ya? y es como que me relajo. Qué lindo, o sea, relajar.
1: Se les relajosa. Y...
0: No, no, no.
2: Se le relaja la raja.
0: A mí me encanta.
1: Risa, risa.
0: Verás, capibara. Bueno, sí, se me relaja todo, ya. Estás multado. Te acabamos de multar.
2: Oiga, por acá en interno.
0: Yo me
2: estaban
0: relajo.
2: Preguntando si pelirroja será toda.
0: Oye, no, pues es que hay mente colorante. Ya, déjate hablar cosas, ve.
1: No, no, definitivamente ingresamos a este segmento maravilloso. Un segmento donde yo sé, por ahí las tóxicas, los tóxicos están ya en este momento diciendo qué rica salsa, qué bonita salsa para tomarme un cafecito, para llamarle a la tóxica y decirle cuánto te amo.
0: O dedicarle también una canción así, porque la salsa, o sea, no solamente es de amor, también es de desamor, de traición, de engaño para dedicar. Usted puede también pedirnos, en este momento estamos ya en el segmento de salsa para una tóxica. Así que usted puede también enviarnos qué salsa quiere escuchar al 099-56-42-990. Yo sé que por ahí debe haber una canción especial, una canción que le recuerde algo, ya sea su infancia, ya sea su adolescencia,
2: a la familia.
0: Ya sea la familia, ya sea al amor de su vida, su primer amor. Oye, claro. Es bonito poder recordar día a día, pero recuerde cosas buenas, no cosas malas, no esos feos, no, recuerde a esas personas que han pasado por su vida.
1: Exacto.
0: Jorge Quinte dice, hable serio, Sola Solís me dijo, zángano a mí si soy niño bueno. No, no les digo a ustedes, Jorgito, digo zánganos a estos de aquí de la cabina,
1: claro.
0: A mis compañeros.
2: Oiga, se inga solo borrando los mensajes.
0: ¿Sabes por qué?
2: Que no tenga miedo.
0: ¿Sabes por qué?
2: ¿Por
0: porque
2: qué?
0: Tiene pecado.
2: Ah,
0: tiene
2: ya.
0: Tiene pecado.
1: No, no es pecado. Lo que pasa es que el man a lo mejor está borra los mensajes porque algo no.
0: Porque hablo bonito. Feo.
1: Exactamente. Dice, no, ese mensaje está medio feo. Voy a volver a grabar, dice. ¿Qué dice Angelito Calle?
0: Envíe su mensaje.
3: Se puede pintar el pelo de rojo y el capibara no. Porque el capibara va a parecer Pita Jaya. Las para la salsa de las 5:20 de poniendo gotas de lluvia.
0: ¡Qué
2: ya,
0: buena!
2: Ya te vamos a poner a ver gotas.
1: Ahí está, señoras y señores. Así damos inicio a este programa, este segmento de las tardes en los martes. Esto es Salsa
0: para una tóxica.

0: vamos con complacencias musicales. Rodrigo Calle dice, buenas tardes, por favor, la salsa El Preso. Ese tema cuando yo nací, dice, cuando yo era un bebé.
1: Bueno. Imagínate, esa canción se hace ñañito. ¿Qué dice Jorgito Kinder por acá?
0: A ver, ¿qué nos dicen? Tenemos también audio. Ronald dice por acá, hola chicos. Porfa, deseándoles para mi veneca. Dice, hola chicos, porfa, el ketchup, deseándote para mi veneca. Este Ronald, ¿qué diciendo? Tenemos audios, a ver qué nos dice Capibara, Jorgito Quinde. Saludos para el Jorge. Estamos listos. A ver.
2: Dice la guayaca, dice que le gusta la salsa erótica, dice, porque ella es así jugosa y todo eso. Por eso se quema el agua. Por eso se queman las ollas. Entonces, más rápido. Más rápido la mona, ¿saben lo que es? Es la recha, así de rápido. Ay, el sapo, me ven poniendo la canción del sapo de mi vecina, que me recuerda a mi vecina, que mi vecina ya se fue de mi barrio, se mudó.
0: ¿Qué es, pues, esa falta de respeto?
2: Ya tengo que buscar otra vecina.
1: ¡Qué bestia! Oye, ¿cómo puede ser posible que me diga cualquiera de esas calenturientas?
0: Pero no así. Mira, déjalo a la imaginación. Oye, es mejor que los oyentes se queden con la imaginación.
1: Exactamente, pero bueno.
3: Mis amiguitos, muy buenas tardes.
0: Hola, Andresito Correa.
3: Estúdeme con la salsita, si supieras.
0: Si supieras. Ya son los
3: saludos.
0: Chévere. ¿Quién más? Por favor, a través del 099-5642-990. Queremos que reviente ese WhatsApp. Por favor, a través del 099-5642-990. La canción que nos estaban pidiendo por acá, El Preso, ya se viene.
4: No, a Ronald vamos a complacer.
1: Ahí está Ronaldito, por
4: la
1: favor,
4: con ese. La ketchup que pidió.
0: Y de ahí viene El Preso, sí. Vamos, señores.

0: Pero no, yo soy estelar, así me desees. Así como deseo ese pan con café, pero ya no puedo. Así, así. Ronald, tenemos audio, a ver qué dice el audio y nos vamos con la siguiente canción. Se viene la de Rodriguito Calle.
1: Buenas tardes, por favor, pueden ponerse la Kepchu. ¿Para qué me llamas, por favor? Gracias.
0: Ya son a cada rato. Este man, ¿qué piensa que
2: él manda giros?
0: A ver, un bolón con café este momento.
3: No, pero
0: de no nada.
3: Él tiene mujer y está dedicándole a otra. No.
0: Imagínese, así sin como...
2: ¿Y usted qué le importa? No sea metida.
0: A ver, yo no soy metida. Yo lo único que hago es informar. A ver, la siguiente canción. Seguimos por allá, señores. Cuando el reloj marca las 17:30, esto es Salsa...
4: una tóxica. Ay, dale, no.

0: ¿Cuántos recuerdan aquel amor? Aquel amor. Por eso dicen, oye, ¿cuántos no recuerdan a ese que te dijo, te voy a amar, te amo con todo mi corazón, eres lo mejor que me ha pasado en la vida? Y ahora está con otra.
1: ¿Sabes una cosa? Por acá muchos han de estar diciendo, con esta canción recuerdo aquel amor. Aquella muchacha que se fue y se llevó todo lo de mi departamento. Y me dejó con nosotros con el corazón destrozado, sino también sin nada en mi departamento.
0: Así. Eso les gusta a los hombres.
1: Eso te iba a decir, eso les encanta
0: porque
1: a los
0: cuando tienen una buena mujer.

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0: ¡Toma, chavo!
1: Eso. Sonará, sonará. Y todavía más bravo. Sí. Así oye, son los hombres.
0: Sí, sí, no, lo que pasa es que él, como es este director de Full Joda,
1: oye, pero, que... claro, como es hombre, no hay como decirle nada.
0: Sí. ¿Por qué? Imagínate.
1: Porque ellos sí meten las patas y nosotras
0: y
1: no
0: nosotros
1: podemos.
0: No podemos meter
3: bueno,
0: las patas.
3: Ya despidan el programa. O les muteo los micrófonos.
0: Mi querida Sola, por favor, despídase.
1: Muchísimas gracias a nuestro... Bueno, yo me quedo por acá, ¿no? Hoy les acompaño
3: ya
1: también en este house.
3: Ah, hoy tiene cangrejada.
1: Otra vez. Sí, tengo cangrejada. Ya, muy bien. Se viene la sirenita.
0: Se pasa, y eso se pasa.
3: Tú y yo ¿cómo se llama el cangrejo? Locos de amor. Locos de amor.
1: Se viene el mejor de la chicha, chicos. Yo ya me quedo por acá. Gracias, mi guayaquita. Mañana no voy a poder estar por acá, no les voy a acompañar. Le informo a la audiencia. Mañana estoy, tengo evento. Me voy con las chicas de Caramelo Caliente. Nos vamos para Zumba. Así que el día jueves, mientras tanto, estaremos por acá. ¿Sí? Un besito para todos ustedes.
0: Ahí está, entonces, mire, mi querida Sola, mañana no nos va a acompañar. ¿Qué pasó?
3: O sea que mañana va a ponerse el babero.
1: Sí, y a ti también te voy a traer el babero porque te...
3: Traerá. Sí.
0: Ahí está, mi querido Capi, por favor, palabras de despedida.
3: Nos vemos, mis chiquillas, hasta el día de mañana. Solita, que le vaya excelente en su show por allá, délo todo.
1: No todo,
3: como
1: pues.
3: Aquí. Vaya y allá, destáquese.
0: Ay, mira.
3: Le deseo lo mejor y gracias. Mi querida Guayaca, vaya y baile como nunca hoy noche.
0: A bailar yo. Ay,
3: no la, tiene bailo. Mira,
0: sí, en la bailo.
1: Venga, Guayaquita por acá dice, excelente programa, Radio Estelar, Full Joda, únicos, bendiciones infinitas de parte de Joel Sánchez. Ahí está.
0: Lindo.
1: Para el papito de nuestro querido Capibara. O sea, que toca escuchar más, dice... Ah, señorita Sola Solís, sí, siempre exista.
3: Le toca.
1: ¿Qué más? ¿Qué más queda, señores? Hemos
3: a ver, diga,
1: la parte
3: Estelar.
1: Final. No, eso no me sale. Estelar. A mí solo me sale el. Y llegamos.
3: Chalita.

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0: 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WhatsApp peito estelar 099-56-4290.
1: La gente como mensajero listísimo.
0: 099-56-4290. En cabina, tú reportas sintonía. Afila tus oídos, que llegue el programa más ecuatoriano que el hornado de la vecina.
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Sí, sí. Saludos para los medios de transporte. También un abrazo bien fuerte. Aquí estamos activados con la mejor chicha ecuatoriana. Sí. A través del WhatsApp, no se olviden, si usted desea, también se puede descargar las aplicaciones. Ya estamos en Apple Store y en Play Store como Radio Estelar 99.3 FM. Yo quiero que hoy se reporten los hombres, las mujeres a través de audio. Que hagan presencia, por favor. No tengan miedo que acá no les vamos a hacer nada. Solo estamos acá para acompañarle, para complacerle también. Con el

0: Chortelec, ¿dónde más, Solita?
1: Internacionalmente también, porque ya llegamos también por allá a los New Yorkers. Buenos días a la gente en Europa. Buenas noches a la gente que está allá en los New Yorkers. Ya, allá prácticamente son las 7 de la noche con 21 minutos. ¿Ah? Estamos con una horita adelantado. Saludos para la gente que está activado a través también de www.estelarfm.com.es. ¿Qué se viene en este momento, cangrejito? Hágame bailar, por favor.
0: Seguimos disfrutando, señores y señores. Subirle volumen a todo el son, a todo el cañar.

0: siga reportando sintonía. Oiga, señorita Sola, ¿no tiene casa, familia?
1: No, no tengo.

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1: 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Vean nomás. 18:44. Oiga, quiero el día de hoy enlazarme por acá. Voy a enlazarme. Voy a hacer una pequeña llamadita a nuestro querido Juanpi, Juan Pablo, que está a la distancia. Quiere saludarlos, dice, para que sepan cómo está. ¿Qué tal el avión? ¿Le cayó bien o no? ¿Le cayó bien? Anda hinchado, creo que dice, las piernas.
0: ¿En serio? ¿Le cogió la altura?
1: Le cogió la altura al Juanpi. Y así dije, Juanpi, a ver, no se vaya. ¿Para qué se va? A ver, vamos a hacerle una llamadita a Juanpi. A ver, ¿qué nos dice mi Juanpi? A ver, que nos conteste por acá.
2: Hola.
1: Aló. Aló.
3: ¿Qué dice mi querida Solita? ¿Cómo vamos? Un gusto poderte saludar a ti, al compañero, a Cangrejito, y por supuesto también a nuestros amigos y amigas oyentes que están ahí siempre disfrutando del Penjamos a la Chicha.
1: Chévere, mi Juanpi, qué gusto escucharte. Créeme que por acá te están extrañando los compañeros, la audiencia. Dicen, ya, pues ya, ya, ¿cuándo regrese, Juanpi? Recién se fue ya, recién ayer y hoy, ya te están extrañando ya. ¿Qué tal, mi Juanpi? ¿Qué tal esa experiencia de visitar por allá a los New Yorkers?
3: Este es el cariño grande de toda la gente bonita que, por supuesto, cada día nos está siempre sintonizando, no solamente el Pecados a la Chicha, sino también los diferentes programas que tiene Radio Estelar. Y lo más importante, mi querida Solita, es que se siente el cariño de la gente migrante. Te comento que tengo varias invitaciones de amigos, de gente chévere que ha estado pendiente de la trayectoria de este humilde servidor.
1: Qué lindo.
3: Tengo bastantes invitaciones de gente, de amigos que me dice, Juan, vea, o sea, manito, den un tiempito para mí. ¿Cuándo puede? Anote ahí en su agenda, porque acá todo se maneja con la agenda, te cuento.
1: Claro. ¿Ah? Allá sí son organizados, ¿no? Como acá.
3: Sí. No, en serio, de verdad. Entonces, eso me llena mucho bastante de cariño y de saber que uno se está haciendo las cosas bien, de la mejor manera, y que la gente no se ha olvidado de este humilde gordo, ¿ah? Así es que eso me llena mucho, mucho, mucho de emoción, de cariño y sobre todo de ese respeto para nuestro público maravilloso que está radicado acá en los Estados Unidos y que están trabajando, que están en el día a día buscando esos días mejores o buscando esos objetivos con el que vinieron a este país hermoso, te comento, buenísimo.
1: Mi Juanpi, es que sí. Sin duda alguna, pues igual nosotros celebramos esa alegría que usted también tiene, ¿no? Y de nuestra parte también dele ese abrazo grande a nuestros hermanos migrantes que también van sumándose ya a estas programaciones, ya van siendo parte de Radio Estelar 99.3 FM, ya sabe. Y chévere, mi Juanpi, que se le esté disfrutando, que pase de lo mejor, que haya trabajito y sobre todo usted sabe que acá le esperamos pronto.
3: Chévere, mi querida Solita. Sí, te comento que el día de hoy Precisamente salía al Times Square.
1: ¿Ya?
3: Quise visitar, quise conocer, quise conversar con mucha gente de diferentes nacionalidades, ¿no? Quise encontrar algunos ecuatorianos, pero no, realmente no, el tiempo vuela acá. Sí. El tiempo no me dio como para conocer todo el Times Square. Imagínate que caminé toda la Avenida Sexta, que es bastante conocida.
1: ¿Ya?
3: La Avenida Sexta de acá del Times Square, y no alcancé al Rockefeller, no alcancé a la Catedral, no alcancé a varios puntos que estaba planificado hacer la visita hoy y conocer. Entonces, yo creía que los 21 días me van a quedar corto.
1: Me va a quedar corto.
3: Y por eso te comentaba, te decía que estoy con los pies hinchados, porque a mí me gusta caminar, pues, ¿no? Entonces, es tal cual como allá en Cuenca. Te dicen, ¿en dónde queda tal dirección? Aquícito nomás, tranquilo, ya. Pasa esas 2-3 montañas y ya está. Sí, en cambio acá es todo plano, pero pasan bloques enteros, le llaman a las cuadras, y tú no llegas allí a los puntos.
1: Ahora le entiende a muchos de nuestros migrantes cuando vienen acá al Ecuador, dicen, me falta tiempo para saludar a todos, y yo creo que lo mismo pasa con muchos de los que se van para allá, ¿no? Y visitar a la gente, y sobre todo a uno, sobre todo a las personas que pues han seguido también su carrera, Juan Pablo.
3: Sí, muchas gracias. Bueno, te quiero comentar solita, le quiero comentar al cangrejito y a todos mis amigos, amigas, que estén pendientes, por favor, a las redes sociales, tanto de la radio como de Juan Pablo Murillo, porque vamos a tener sorpresas. Yo ofrecí en la semana anterior salir de diferentes puntos de acá de Nueva York, ¿no?
1: Ya.
3: El día de mañana está planificado o estaba planificado salir desde Brooklyn, luego después del Bronx, de Manhattan, de varios sectores. Es más, hoy precisamente ahorita estoy saliendo desde Brooklyn, pero tuvimos un pequeño desfase en cuanto a nuestro programa de conexión, por eso lo estamos haciendo ahora vía telefónica, pero me imagino que sí está saliendo bien, ¿no?
1: Sí.
3: Está saliendo clarito. Ya, entonces, a la gente, por favor, estar muy pendientes, porque vamos a estar saliendo de diferentes sectores, pero en las redes sociales, precisamente, vamos a estar indicando en qué punto exacto vamos a estar para que ustedes, amigos ecuatorianos que están precisamente acá en los Estados Unidos, tengan esa oportunidad de visitarnos y vean cómo se trabaja, cómo se hace la radio, y que tengan esa oportunidad, sobre todo, de que puedan enviarnos saludos especiales en vivo y en directo desde nuestro micrófono del Penthouse Salchicha para sus familiares allá en el Ecuador.
1: Qué chévere, mi Juanpi. Entonces, así que ya saben, la audiencia, que estén listas, pilas por ahí. Y mi Juanpi hermoso, diga su grito de guerra, por favor, que eso es lo que están esperando por acá la audiencia.
3: Ya, el grito de guerra del comienzo del programa, el silbo de guerra o la despedida de guerra.
1: Al inicio. A ver, dígalo.
3: Llegamos precisamente acá a los Estados Unidos para compartir un trocito de nuestro cielo, de nuestra patria, de nuestro querido Ecuador, con todos ustedes, amigos ecuatorianos que radican acá precisamente en Nueva York.
1: ¡Qué lindo! ¡Chévere, mi Juanpi! Gracias, Juanpi. Por ahí Juanpi se estará conectando, pues ya nuevamente estará compartiendo

0: Ahí se viene el audio. Ay. Yo esperando que le sonará el audio, sonará. A ver, ahora sí. Joel, ¿qué nos dice? Joel.
1: Oiga, hola, Solís, buenas tardes.
0: Ya, bueno. Saludos desde Brisco. A ver, ¿qué dice?
1: Buenas tardes, saludos desde Brisco con Érico y DJ y Cangrejo.
2: Hola.
1: ¿Sabe lo que le faltó?
0: ¿Qué?
1: Es decir, buenos días, buenas tardes, buenas noches. ¡Mi Ecuador! RR tiene que utilizar.
0: ¿Ese es qué?
1: Ese es el cuche del Juan Pablo Murillo, del pájaro muerto.
0: El pajarito muerto. Oiga, pero ¿qué están en los de la mañana? Ya dije yo que los de la mañana son los que le están pues ahí haciendo la parodia a Juan Pablo. Ya no, a mí no me sale, por favor. Conmigo va a ser unos programas diferentes, ya, por favor. Diferentes, ¿sí o no, Cangrejo?
3: Así es a los amigos, ahí estamos para mi pana. ¿Qué manda el audio?
0: Nuestro querido Angelito Calle.
3: Angelito Calle, mi pana.
0: Ah, no, Joel.
3: Ah, Joel.
0: Tenemos otro audio, a ver, ya me acordé.
3: Vamos uno solo con el otro audio. Hola, hello.
0: A ver.
4: Ahí con la sola
0: ¡No! Ya, póngase pilas, por favor, conmigo a trabajar. Hoy, señores, vamos a hablar de lo siguiente. A ver, usted va a reportar sintonía a través del 099-5642-990. Tenemos una horita nada más. Una horita para que usted interactúe, para que nos mande sus mensajes, para que haga presencia. ¿Qué se come con un dólar en Ecuador? A ver, ahí los quiero ver. Con un dólar aquí en Ecuador, ¿usted qué puede comer? Y lo digo porque, por ejemplo, en Estados Unidos, pegarse una salchipapa, por ejemplo, en Estados Unidos, con un dólar es imposible.
3: ¿Con un dólar?
0: Con un dólar es imposible, no me llores. Allá mínimo creo que está costando $5 o $10 una salchipapa.
3: Bajito. ¿Ya? Y eso es la normal.
0: Aquí usted, ¿qué puede pegarse con un dólar en Ecuador? Sí. A ver, Cangrejito, ¿con un dólar usted en Ecuador qué come?
3: Ese arroz desmenuzadito.
0: Ese arroz con pollo.
3: Claro, porque sin huevo, porque con huevo costaría $1.25.
0: ¿Ya?
3: Claro.
0: Muy bien. Acá dice, yo me puedo, dice, con un dólar en Ecuador, dice, al menos, bueno, vamos a hablar de algunas regiones de nuestro país.
3: Ya.
0: ¿Sí? Por acá dice, por ejemplo, una cola con pan.
3: Bien. Mira,
0: te llenas tranquilamente.
3: Y le sobra todavía.
0: Y te sobra,
3: claro.
0: ¿Ya?
3: Guineo con pancito también.
0: Guineo con pan y te sobra con un dólar.
3: Yo sí sé comer guineo con pan todavía.
0: Sí, le gusta. Sí, a mí también sí me gusta.
3: No, sabroso. ¿Para qué también sí?
0: Con la cola ya no porque tengo gastritis, pero con